0: Escuchamos entonces lo que ha pasado y lo que se viene también con dos grandes del fútbol, Carlos Camián y Félix Sandy Gómez, que también está acá junto a Walter Gómez y por supuesto su servidor Héctor Morales, Municipal, dirigido por Mario Acevedo, y también en el caso del profesor Roberto Hernández, técnicos que tienen algo en común. Los dos derrotaron a Comunicaciones en dos grandes finales, así que los une ese punto especial. La pelota es para el equipo de Municipal, tocando desde atrás Mena, ese que tiene la pelota para el cuadro escarlata, casi que llega a la mitad del terreno de juego, todavía no lo marcan. Ahora sí se viene sobre el costado Eric López, que cambió de perfil buscando hacia adelante. Atención que venía el equipo de Municipal, ya revienta la pelota en la parte defensiva del equipo del Chaco de Camposeco. Saludos cordiales a todos los amigos ahí en Quetzaltenango que están pendientes de la televisión guatemalteca. Mario Acevedo, el técnico del equipo de Municipal, que está en una final más. Cabezazo defensivo del cuadro super chivo. Atentos todos, y este es el señor Roberto Hernández. Estuvo en Guatemala, se fue, regresó, se fue y regresó otra vez, y aquí está con el equipo Municipal y la historia, enfrentado al equipo Municipal, la historia con su ya conocemos. La pelota que venía, termina cometiendo una falta Walter López, estaba de frente, va a ver qué es lo que determina el referee Luis Cardona. Le dice que no había falta, vamos a ver qué dice el referee.
1: Bueno, y aquí la repetición de la jugada, vea, para mí se falta, es evidente, se olvida completamente del balón, va en contra de Jeffrey Vantes, el número 11, que termina en el césped. Así que bien en esa, profesor Walter López, apenas arrancando el partido, Sandy, bastante caliente el duelo.
2: Bueno, como debe de ser seguramente una final, Walter, sabemos que los equipos pues no se están jugando tres puntos, se están jugando, por supuesto, cada uno la posibilidad de poder levantar ya sea la Copa para Municipal o para los Superchivos, y bueno, la intensidad como toda una final, y por supuesto creo que también bien el profesor que termina marcando pues esa falta, porque sí, acá está la repetición y va más que a la pelota, por supuesto que va al jugador, hace contacto con Vantes, y bueno, falta en favor del equipo de Municipal.
1: Y es que estamos claros que Municipal hoy necesita salir con victoria, porque se cierra esta llave jugando allá en Quetzaltenango. Se viene el rojo en la primera jugada, táctica fija en el partido.
0: Atención que está tras el esférico, Pedro Altán es el encargado de venir a cobrar, vamos a ver también para el equipo Municipal, dos hombres a la barrera, a un costado cerca del vértice a la derecha, el árbitro llama la atención a los jugadores, empieza el baile, el jaloneo, también la marcación personal, allá viene Nico Samayoa, están buscando los más altos del equipo Municipal, va a venir el centro de la pelota, media altura, el cabezazo que pasa cerca de la portería que defiende el guardameta, Tato Chan.
1: Bueno, y ahí la jugada, tiene que prestar mucha atención el equipo de Shela en estas jugadas a balón parado, acá al centro de parte de Pedro Altán, el cabezazo, vea cómo pasa ese balón de Nico Samayoa, bastante inquieto el guardameta en el fondo, Chang, que ahí no puede reaccionar, hay muchos futbolistas frente a él, pero ya la primera llegada, es la primera vez que Municipal toca la portería de Shela.
0: Y atención que viene el contragolpe para el cuadro quetzalteco, y ahí Jan, que tiene la pelota, se vino, atención que viene el contragolpe, metió la pelota filtrada, le cometieron una falta al árbitro, dice que no hay nada, que siga la jugada.
1: Bueno, Carlos, y tal cual les esperaba el partido, Municipal tiene que salir a buscar el primer gol pronto.
3: Sí, así es el partido de ida y vuelta, creo que he visto los primeros minutos que están un poquito ahí cometiendo faltas innecesarias, yo creo que Municipal ya tuvo la primera clara, creo que se está poniendo bueno esto.
0: Ambientazo en el estadio Manuel Felipe Carrera del Trébol. Este es el guardameta Linares, que deja la pelota hacia un costado, termina saliendo en la parte defensiva, presiona bien el equipo de Charcumbre Camposeco, otra vez el cabezazo de Calderón y termina peleándola ahí en el fondo. Estaba muy atento también Wipin Tebalán para poder quitar cualquier zona de peligro y que Municipal adelantara líneas. La tranquilidad de Roberto Hernández es lo que nos muestran acá, nos exaspera, tranquilo, ve el partido. Y acá vendrá entonces a poner la pelota en movimiento Castañeda, hacia adelante buscando, bien de manos estaba en la marcación desde atrás, no se quiere complicar nadita el equipo de Municipal y el capitán Torres. Bueno, la experiencia que tiene Darwin Torres, Nico Samayoa y la gente importante que tiene en la parte defensiva Municipal también es de peso. Atención que Castañeda hizo la jugada, la finta que venía desde atrás y otra vez el equipo Municipal robó bien la pelota del cuadro super chivo, desde atrás Rodrigo Sarabia la quería marcar, la terminó sacando y va a ser un saque de manos. Y atención, le dice Chucho López a sus compañeros, están nerviosos los muchachos, claro, es una final del fútbol guatemalteco. ¿Cómo se ponen los nervios y cómo se tranquiliza un jugador, Carlos?
3: No, en estas instancias lo único que quiere es darse un 100%, a veces te gana un poquito el nerviosismo, pero yo creo que es una final, tienes que dejarlo todo en la cancha el día de hoy.
0: Y la pelota viene desde atrás, termina cometiendo la falta, así que atención, señoras y señores, votaron a Chucho López. Chucho es habilidoso, Sandy, y eso hay que tenerlo en cuenta, que ha marcado la diferencia en todo el torneo con el cuadro Superchivo.
2: Bueno, vaya, si no, pregúntenle a Comunicaciones cómo se comportó Chucho en ese partido de vuelta, justo en la eliminación del equipo Albo, y pues por eso vemos también a los Superchivos clasificados a la gran final. Creo que es uno de los mejores jugadores que tiene el equipo altense, que tiene bien la pelota al pie, que tiene buenas condiciones y que seguramente tratarán de buscar un crédito a través de la pelota quieta.
0: Y es el mismo Chucho López el que va a venir a cobrar entonces el tiro libre a favor del equipo. Dicha cubre campo seco, la pelota que viene de pierna izquierda. Aquí lo van a buscar, el cabezazo que queda en el rebote. Rodrigo Sarabia desde atrás, vino el caballo Morales, había una falta. Hay falta entonces, ya el árbitro había marcado, ¿no?
1: Sí, ya se marca la infracción, así que detenido momentáneamente el partido. Compañeros, voy con ustedes a la parte baja. Gran ambiente en el estadio del Trébol.
4: Es así, Walter. Ya de hecho, pues los profesores han salido. Mario Aspedo es el primero en que el que sale a dar las instrucciones y que desde luego quiere ver a su equipo también encimando en la parte de la delantera. El tratar de tener la pelota allá con precisamente con Jeffrey Bantes, con John Méndez, creo que será importante para ellos para poder meterle también un tantito de problemas a la saga del conjunto de Xelajú. Mario Camposeco,
5: Gio. Muy tranquilo, el técnico Roberto Hernández ha salido a dar indicaciones, sobre todo a la línea de cuatro que tiene ahora, justamente con la movilidad que ya tienen los delanteros, el caso de Bantes y también lo que puede hacer John Méndez. Son las indicaciones que da entonces el técnico de los Chivos, Roberto Hernández.
0: Bien, el equipo de Municipal, atención, desbordando desde el sector de la izquierda, van a poner el balón filtrado, ya la pelota está cerca de la 16-50, estaba buscando Pedro Altán, y en el rebote le queda al caballo Morales, atención que Pedro Altán viene, va a meter el centro, la pelota terminó pasando fuerte y fuera de la portería de Estuardo Chan, porque no ocasionó ningún peligro, atención que viene Chucho López, lo termina botando y había una falta, voltea a ver rápido para ver si va a haber amonestación, cuidado con ello. Y el encargado de bajarlo era César Calderón, que es el que tiene la marca directamente de Chucho López.
1: Sí, es que es la segunda de parte de Calderón en el partido. Aquí vemos, le quedaba eso. Sé que es un lugar donde apenas estaba iniciando el ataque de Xelajú Mario Camposeco, pero Calderón prefiere frenarlo, no quiere ninguna sorpresa. 8 minutos, 0-0 se mantiene el partido.
0: Aquí está el equipo de Xelajú Mario Camposeco desde el costado, venía buscando y ahora Paricio, este que dejó la pelota sobre el sector de la derecha, atención porque ya venía el zurdito González, la pelota la tiene el cuadro Superchivo con la habilidad que había mostrado, y aquí viene Aparicio orquestando todo, él es el reloj suizo para el equipo de Xelajú, y ahora viene desde el otro sector de Barán, la pelota la tiene pierna derecha y sale el pelotazo al fondo.

0: apareció Raúl Calderón, una pelota que rebotó, que el guardameta Linares la saca y el cuadro superchivo se pone arriba. Cuando vamos a los 9 minutos, ¡qué jugada desde el sector de la izquierda! Tebalán hace volar al guardameta, suelta la pelota mal y la deja de frente, casi un servicio, y de frente se la deja y al fondo la mandó. El cuadro superchivo está arriba en el marcador.
1: Bueno, llegó el primero y es para el equipo de la visita. Acá muy bien, vea cómo encuentra ese balón Calderón. Nada que hacer para el guardameta Braulio Linares en esa jugada. Y Shela, sí, el conjunto altense ha pegado primero en el estadio del Trébol. Ahora Shela está arriba en el partido y este resultado cae como balde de agua fría para Municipal. No esperaba el equipo rojo, Sandy, estar abajo en el marcador y en apenas 10 minutos de partido.
2: Bueno, al final se termina presentando el escenario para que el equipo de los Superchivos termine consiguiendo esa primera anotación y por supuesto que esto en la parte anímica cambia por completo todo a favor del cuadro altense. Primero hablar que la jugada se formula desde el sector de la derecha. Una buena triangulación por parte de los Superchivos. Cambian de dirección la pelota. Quien la recibe en total comodidad.
0: Viene bueno, el rojo la pelota, la manda al centro, el cabezazo, ya estaba en posición fuera de juego. Adelante, Sandy.
2: Gracias, Héctor. Quien la recibe en total comodidad y luego no sé si realmente Linares tiene responsabilidad porque él busca hacer el rechace hacia el sector de la izquierda. Creo que es lo habitual, porque si lo hubiera hecho al centro estaríamos hablando de un error del guardameta, pero él hace lo correcto. Me parece que es el caballo el que no está marcando precisamente a Calderón en el gol.
1: Sí, comparto completamente en su comentario, Sandy. Me parece que ahí el caballo se va en la marca Carlos y al final se da esa situación que pues termina complicando realmente la situación.
0: John Méndez pone la pelota y en el centro Municipal. Antes apareció. ¡Qué golazo! ¡Qué golazo!

una final auténtica. Xelajú Municipal, Pedro el Tandeja para John Méndez con el centro y en el rebote desde atrás.

0: pelota se va al fondo. Se empata el partido en el juego de ida de la gran final.
1: Se ha empatado el partido. Vaya forma de responder de parte de Municipal. Jeffrey Vantes, que aparece como titular hoy en el juego, pues le está dando ese gol del empate a los rojos. Apenas estábamos comentando el gol de Shela y ya empató Municipal, Sandy, sobre los 12 minutos de partido.
2: Bueno, es así, Walter. Partido nuevo y obviamente pues todo está igual, con un empate 1-1 entre Municipal y el cuadro de los Superchivos. Obviamente el habilidoso por parte de Pedro Altán, que termina iniciando pues con esa jugada que le da el gol al equipo de Municipal. Hablábamos de John Méndez en la previa, mencionábamos el torneo tan importante que ha tenido, y al final me parece que Vantes termina utilizando un recurso porque ya llevaba la marca del defensor de los Superchivos, pero encuentra obviamente a través de ponerle la punta del pie a la pelota, pues encontrar obviamente ese gol, mandando la pelota al segundo poste del guardameta Chan Carlos, que ya no puede hacer nada por salvar esa pelota.
3: Los dos equipos están demostrando que por eso demostraron durante todo el torneo que son los dos mejores equipos, así que estamos viendo una gran final. Esperemos que siga el partido de esa manera.
4: El caballo Morales, que viene tocando hacia un costado, y atención que aparece Calderón. Cambiaron de perfil el equipo de Municipal y ahora se viene en contragolpe. Aquí venía tocando John Méndez, que la deja rápido para Calderón, que deja la pelota al centro del terreno de juego. Terminaba sirviendo y hacia atrás termina jugando el equipo Municipal. Rodrigo Sarabia, que tiene la pelota. Nico Samayoa, que termina saliendo sobre el sector de la izquierda. Atención con el caballo Morales, que levanta el centro, el pelotazo. Bien en la defensiva el equipo de Xerajú. Atención que quedó en el rebote Eri López, que la manda al centro. Pedro Altán, que tiene la pelota. Pedro, que la sirve en cortito y termina rescatando desde atrás. Atención que Municipal estaba presionando. Allá viene Chucho López, la termina rebotando. Pedro Altán la quería, pero ya le terminó saliendo. Va a ser un saque de manos que pertenece al cuadro Superchivo.
1: Bueno, reacción, compañeros, a nivel de engramillado, porque hubo anotación de Shela y de inmediato también el empate de Municipal. ¿Cómo se vive de parte de los técnicos?
5: Dale la vera, empatado el enfrentamiento minutos después de que el equipo de Shela había abierto el marcador. Y desde luego Jeffrey Vantes con esa jugada pone muy bien el estadio, los pone a brincar nuevamente, los pone con esa alegría enorme que se puede vivir en una gran final. Definitivamente que fue en el momento preciso. Y ahora quiere tener más arriba al equipo, porque le dice incluso a parte de la Nicolás Amayoa y a todo el grupo, con el propio José Mena, de que tengan un poquito más el balón, incluso del centro hacia tres cuartos de cancha. Hasta arriba, por el equipo de Shela, incluso calentaba un jugador, Gio.
6: Sí, el equipo de Shela luego del gol, es que Yair ya no, algún dolor muscular tenía entonces el centro delantero de Shela, y por eso Gilton Díaz hizo unos 3-4 minutos de trabajo precompetitivo, pero me parece que ya está bien, pero no lo veo tan normal. Podría ser ahí alguna variante por lesión en el caso de Shela. Luego de esa anotación, pues muy tranquilo Hernández, se va, platica con Padilla, luego del empate tan rápido que hace el cuadro de Municipal.
4: Y en la parte defensiva, el cuadro Superchivo, que tocaba la pelota desde atrás, venía Tebalán y ahora se venían ubicando hacia el centro del terreno de juego. Se termina equivocando, entrega mal. Un poco de nerviosismo también después del tipo de jugadas que hizo tanto Principal como el cuadro Superchivo, y aquí pone a pensar también a los jugadores y ahora cómo acomodar el partido para no caer en imprecisiones. Atención que el caballo Morales manda la pelota sobre el sector de la izquierda con López, que tiene el centro y allá le va a marcar el zurdo González. Ese que viene lo va a dejar en el camino, mandó el centro, balón filtrado de cabeza para el equipo Principal. El cabezazo defensivo desde atrás, tuvo que llegar Romero a sacar la pelota. Ahora se va al revés el partido que había estado presionando el Xerjubero Camposeco. Ahora es Municipal el que tiene la respuesta.
1: Claro, y es que Municipal reaccionó muy bien después de esa primera anotación, que les decía que el comentario cae como balde de agua fría para el conjunto rojo, pero de inmediato reaccionan. Se viene la anotación de Jeffrey Vantes y ahora vendrán a marcar el tiro de esquina.
4: Viene acá John Méndez, que va a poner el pelotazo de pierna derecha, que va cayendo a todos. Otra vez el cabezazo que pasa cerca. Cerca de la portería de Estuardo Chan, y ahora regaña sus defensas. Tiene razón el guardameta, porque llegó a cabecear fácil, sencillamente. Nico Samayoa terminó ganándole ahí a los defensas del equipo Superchivo. El público aplaude, es una final intensa que se vive. Los dos han propuesto, pero en los últimos 16 minutos el equipo de Municipal se sacudió la presión y ahora es el que está ordenando. Acá está Aparicio. tratando de que sus compañeros vengan hacia adelante. Desde atrás el cuadro super chivo deja la pelota para Tebalán, que sale en corto otra vez hacia adelante buscando el cuadro super chivo. De cabeza estaba peleando y también adelante estaba Steven Cárdenas, que recibe la falta. Lo jugaron desde atrás. Aparicio habla con el cuarto árbitro. Se molesta el señor Walter López. Ya le está dando indicaciones. No sé quién de los dos está más cerca de ese sector, si Gio o Luis García, pero cualquiera me puede decir qué son las palabras que está diciendo Walter López.
6: No, precisamente es para que Mario Acevedo se quite el saco o la chumpa, que es de color negro. Entonces hay un tipo de confusión ahí porque ellos, con el cuarto árbitro y el asistente, están utilizando pantaloneta de color negro. Entonces, por esa razón lo manda a que se quite el saco, o en todo caso, que se pueda poner un peto en este momento para poderlo diferenciar de su asistente número uno y del cuarto árbitro.
4: Perfecto, Luis, muchas gracias. Tú estás más cerca del Municipal de La Banca. Me quedo contigo en ese sector. Y Gio, del lado de Xelajumbre Camposeco, que está más pegadito. Aquí está la afición de Municipal. Vaya, qué intensidad, de verdad. Hay familias completas que desde el mediodía llegaron. Ahí pernotaron también algunos desde ayer, estaban pendientes para el equipo Municipal. Balón filtrado, qué bien para el cuadro rojo. Termina rescatando mucho mejor la defensa del equipo super chivo. Aquí viene Antonio de Jesús López, que manda hacia adelante buscando también a su compañero, a ver si aparecía. Sí, estaba atento. Allá en el fondo, Steven Cárdenas, que deja la pelota y la entrega mal. Recupera el equipo Municipal. John Méndez es el que maneja. John Méndez entre uno, John Méndez entre dos. Dejó la pelota para Pedro Altán, el habilidoso número 10 del cuadro Escarlata. Viene con López. López que tiene, López que deja. Otra vez con Altán, que distribuye y mejor se va con Rodrigo Sarabia, que termina abriendo el sector de la izquierda para donde está el caballo Morales. Regresa la pelota, le pone pausa al equipo Municipal. Nico Samayoa, que maneja, la manda otra vez con el caballo, equivoca la entrega. Y atención, que viene el contragolpe del equipo super chivo. Atención, que todo el mundo se pone de pie en Quetzaltenango porque viene a la carga. Otra vez está buscando Jay Chan, pero antes anticipan y le termina sacando Darwin Torres en la parte defensiva. Un partido más parejo, más táctico, ¿no?
2: Bueno, definitivamente que sí, hay que hablar de lo que está haciendo Municipal. Obviamente está presionando bastante al cuadro de los superchivos, los tiene retrocedidos prácticamente al terreno de las acciones que ellos defienden. Vemos bastante adelantada la línea defensiva por parte de Municipal. Claro, no puede volver a pasar lo que vimos hace unos segundos, la pérdida de Municipal saliendo, obviamente, porque esto provoca que Xela los encuentre totalmente descolocados y por ahí podría venir una segunda anotación por parte de Xela si ellos aprovechan obviamente este tema.
4: Intensa la final del fútbol guatemalteco. El cuadro superchivo desde atrás, que entregaban la pelota, y atención, González, que entregaba en la parte defensiva. El cuadro superchivo que viene a la carga, ya pasaron la mitad de la frontera. Atención, que allá venía marcando Castañeda, ese que mandó la pelota allá para Chucho López, que manda el servicio. Tebalán, que la va a rescatar. Tebalán, que no la deja escapar. Tebalán, que todavía la tiene, la maneja bien Tebalán. Y a ver, Harun, que había salido.
2: Sí, había salido. Sí.
4: ¿Al 100%?
2: Me parece que sí.
4: Sí, es cierto, no.
2: Walter ya me avaló. No, Walter sí, no, Gómez, sino sí. Walter López. ¿No?
4: Ah, va.
1: Bueno, y ahí la jugada, intenso partido de ida y vuelta hasta el momento. Ya son 20 minutos que no se han sentido para nada en el duelo. Viene saliendo Municipal de fondo.
4: Y otra vez el cuadro Escarlata. La pelota la distribuyen allá con el capitán. Y ahí termina saliendo con Nico Samayoa, todo la orquesta desde atrás Municipal. Y esa es la parte fundamental. En todo el torneo vimos hacer eso. Es donde empiezan a mandar las líneas, empezar a buscar, abrir el terreno de juego, tratar de ubicar a sus compañeros. Qué importante tiene Carlos Camiani. Tú que estuviste en este equipo, sabes cómo se ordenan los jugadores, cómo buscan y ponerle la pausa, ¿verdad? Ir manejando eso.
3: Sí, lo más importante creo que ha sido la comunicación. Cuando está mal parado el jugador, creo que tiene que ser importantísimo la comunicación en estas instancias, y más en las finales, que no puedes cometer un error, porque si no el rival te puede aprovechar eso.
4: Como esa que tiene el caballo Morales, que venía centrando y atrás, venía rematando el equipo super chivo, terminó sacando a Aparicio, que la deja de cabeza, y atención, que termina confundiéndose, y ahora mejor la reventó tratando de limpiar el área, y termina sacando la pelota de peligro el cuadro super chivo, y ahora viene el contragolpe. Ay, muy adelantada en esa jugada, terminó, creo que comiendo ansias. Aparte de eso, ya se había puesto la banderola arriba. Vaya, qué importante eso, ¿no? De ir buscando en la parte fundamental de arriba. Ahí está, para mí que no había salido.
2: Mira. Claro que sí. Sí, sale, Walter.
4: Está sobre la línea.
2: Para mí sí sale.
4: Es el 100%, ¿no? ¿Qué dice la regla?
2: Veamos la repetición.
4: ¿Qué dice la regla? Bueno, pues vamos entonces Acá viene la jugada desde un costado, va a amonestar Walter López, va a llamar la atención. Vaya qué nerviosismo también ahora el zurdo González. Qué forma de trabajo también en la táctica.
2: Sí, me parece que se termina doliendo López en esta jugada con el zurdo González precisamente. Ya veremos, porque recordemos, Walter, que si alguien ha padecido de lesiones ahí precisamente es este jugador por parte de Municipal.
1: Sí, claro, ya empiezan a encenderse las alarmas sobre los 25 minutos de este partido. Ahora, como es normal, baja la intensidad del duelo. Y es que, vaya, si no ha sido intenso en estos primeros minutos, ya tenemos dos goles en la gran final del torneo. Y ahí está otro de los grandes protagonistas, el profesor Walter López, que tiene que estar muy atento al desarrollo del partido.
4: Y ahora viene el tiro libre, allá viene John Méndez de pierna derecha, que la manda, todo el mundo buscando el cabezazo que vuelve a pasar cerca de la portería de Estuardo Chan. La forma en cómo los defensas están cubriendo a Tato Chan, ¿no? También están muy atentos, arropando a su guardameta como tiene que ser. Es fundamental eso, y trabaja bien el cuadro superchivo en ello.
2: Sí, bueno, la defensa del equipo altense sabe, obviamente, el tema de Chan, que pues es algo particular. Sin embargo, me parece que es alguien que lo ha hecho extraordinario. Y bueno, creo que tienen que prestar más atención. Ya vimos tres intentos por parte de Municipal en la vía aérea, dos por parte de Nico, y ahora que se sumó Pérez también al ataque, obviamente buscando en el juego aéreo una posibilidad, que es una forma, obviamente, que tiene también Municipal de crear peligro.
4: Desde el sector de la izquierda termina entregando, y atención que el cuadro superchivo también le pone la pausa. Hay que pensar bien y distribuir la pelota. Viene hacia adelante, pelotazo también de cabeza, rechazado por parte de la gente de Municipal. Desde atrás venía tocando la pelota y apareció Junior Pérez. Parte fundamental para el cuadro rojo, Rodrigo Sarabia. Hacia atrás. Y distribuyendo Mena. Rodrigo Sarabia, el capitán.
2: Exacto.
4: Y ahora apareció Nico Samayoa. Samayoa que pone bien la pelota, y atención que el equipo Municipal estaba atacando, y otra vez la presión desde atrás, el taquito elegante, estaba buscando Bantes, la deja con el caballo Morales, otra vez el cuadro rojo que pone la presión, distribuyen sobre el sector de Calderón, Calderón que pone el cabezazo buscando bien, y atención que termina sacando. Uy, increíble también la forma fría en poder sacar ese balón. Ahí está Walter López de frente. La indicación es eso, ¿eh? Subió mucho la pierna.
1: Y aquí la repetición en la jugada, vea, sí, es que sube demasiado la pierna ahí Jeffrey Bantes. Hay un juego peligroso y es lo que termina sancionando el referee del partido sobre estos 25 minutos. Rachela tocando desde el fondo, partido uno por uno, vaya intensa esta final. Calderón puso en ventaja al equipo de Shela. Bantes empató para Municipal, que tiene la obligación de sacar el resultado jugando hoy en el tren.
4: Este es el juego de ida de la gran final. Y atención que venía Municipal, le terminan marcando una falta. Sin efecto, llegó desde atrás Castañeda. Y ahora se ha ganado la tarjeta María el jugador número 18 del cuadro superchivo.
1: Sí, es el primer amonestado en el partido. Aquí está la repetición. López con el pase y ahí la falta en contra de Pedro Altán, así que tarjeta amarilla sancionada bien por el árbitro, por el profesor Walter López, y ahora tendrá ventaja Municipal para buscar nuevamente la portería de Chan.
4: Bueno, y ahí están las indicaciones.
6: Walter,
4: adelante, Luis.
5: Sí, gracias, Héctor. Ya Mario Acevedo le da instrucciones precisamente a Rodrigo Sarabia, de modo que puedan detener también en la media cancha un tanto el balón a la hora de la marcación, también que puedan abrir hacia los costados, le dice, y a Eric López lo invita que tenga que bajar un tantito para poderse aproximar a Pedro Altán, para que de alguna manera él pueda probar también en los momentos precisos llevar el balón o quizá probar desde media distancia.
4: Vendrá el tiro libre para la gente del cuadro de Municipal. Pedro Altán, ¿quién será el que va a tocar? Mientras tanto, que el referee Walter López, que da las indicaciones, de pierna derecha viene el cabezazo defensivo. Terminaron sacando bien el esférico. Lo mandaron muy arriba de la portería, evitando cualquier peligro en la zona de gol. Acá viene la gente del cuadro superchivo, de los habilidosos Chucho López. Ahí atrás está el zurdo González también. Castañeda apareció en la parte defensiva. Manuel Romero también haciendo la labor para el cuadro superchivo. Y acá vendrá el tiro de esquina desde el sector de la derecha. Ahí viene Pedro Altán, que le va a pegar de pierna izquierda. Mandó el centro de servicio. Cabezazo. Terminó sacando bien Estuardo Chan. que habían pitado por la falta. Hay que cuidar al guardameta, en efecto. Y esto será solamente esperar el saque de meta y que se ponga de pie el guardameta, muy bien en la estirada. Sí, la falta directamente de Nico Samayoa sobre el guardameta. Le termina haciendo la camita, ¿no?
1: Sí, ahora queda resentido el guardameta. Carlos, finalmente lo de Municipal bien en la reacción, anotando pronto para empatar el partido.
3: Sí, yo creo que Municipal está insistiendo. Ya son como unos 4 o 5 balones a pelota parada que tiene que aprovechar. Ya van 2 o 3 cabezazos, y 2 de Nicolás y el otro que fue de Pérez. Municipal está insistiendo. Obviamente quiere aprovechar toda su localía, quiere sacarle mayor provecho a este partido, tratar la manera de llevarse la ventaja para el partido de vuelta.
4: Bueno, pues ya se pone de pie el guardameta Chang, juvenil. Vean las indicaciones de Roberto Hernández ahí, con toda la parte,
6: Héctor,
4: técnica. Adelante, Yu.
6: Fíjate que nuevamente vuelve a salir Gilton Díaz Loboa. Lo deja ahí, me parece que ya no va a ir para más, porque lo vuelve a hacer ahí el profesor Roberto Hernández. Ahí está ya otra vez nuevamente Gilton haciendo su trabajo. Podría ser una variante en cualquier momento en el cuadro de Shela.
4: Gracias, perfecto, Gio. Sí, me pareció que extraño que no lo pusiera de titular en un partido tan importante, por lo que venía haciendo, por lo que trabajaba.
2: Sí.
4: Pero ahora me parece que la idea va a cambiarla, ¿no?
2: Sí, esto ya veremos si pesa para bien o si se le puede complicar un poco más el partido al cuadro altense, aunque me parece que si se mantiene este marcador, pues obviamente es más un buen negocio para los Superchivos que para el propio Municipal. Por cierto, en esa jugada en donde vimos pues lastimado al guardameta de los Superchivos, me comenta el profesor Freddy Burgos, nuestro árbitro, que es falta sin tarjeta y se considera imprudente. Y en la anterior, en donde había levantado bastante la pierna el jugador de los Superchivos, dice que es juego peligroso indirecto. Si hubiera existido contacto físico, sería juego directo. Y comparte contigo el tema de que la pelota no abandonó en su totalidad el terreno de las acciones y que no debió haberse detenido por abandono del balón. El profe Burgos es lo que me comenta, así que tienen razón.
4: Le gané una a Sandy.
2: Eso no va a pasar muy seguido, así que lo puedes disfrutar, Héctor.
4: Vamos a celebrar. No, si cuando un jugador está en esas peleando en la línea, imagínate, estás en una final y que te la marquen que salió, pone uno muy molesto. Ya te vas la palabra, Carlos, ahorita me decís, porque viene Chucho López a cobrar el tiro de esquina. Atención, que el que está generando peligro es el cuadro Superchivo. Chucho López, que pone la pelota a media altura, la termina sacando el cuadro de Municipal, que viene el contragolpe. Y atención, que se viene la carga, viene el cuadro rojo. Pedro Altán, que viene corriendo sobre el sector de la derecha, le mandaron la pelota, ya está buscando desde atrás John Méndez, y ahora se viene replegando el equipo del cuadro Superchivo. 8 hombres están a la parte defensiva, y atención, que mandaron la pelota para el caballo Morales.
1: Y bueno, se termina complicando el caballo Morales en esa jugada. Se le va el balón por el medio de las piernas después del cambio de juego largo que tenía ahí Municipal. Pedro Altán, que intentaba conectar con el caballo, y se perdía ahí la oportunidad entonces para el conjunto escarlata. En 30 minutos, al cual decía Héctor, ¿no? Cada balón acá en la gran final se tiene que pelear con uñas y dientes. Lo sabe Shela, que comparto en el comentario de Sandy, este resultado no es nada malo para el equipo de Shela, tomando en cuenta que cierra la gran final jugando en casa.
4: No es mal resultado, y el público en Quetzaltenango está muy atento a la televisión guatemalteca. Atención, ya pasaron 30 minutos. Municipal, como bajó de revoluciones, ¿no, Carlos?
3: Sí, un poquito. Yo creo que Xelajú está bien parado. Este resultado les conviene. Así que creo que Municipal está presionando. Miren cómo presiona López. Yo creo que es importante eso, recuperar rápido la pelota, ¿no?
4: Jair Yang, que terminó perdiendo la pelota y la mandaron hacia atrás, allá para donde estaba Linares, que terminó saliendo. Y atención, con Nico Samayoa, se terminó apoyando sobre el sector de la izquierda con el caballo, que ve mejor parado a Rodrigo Sarabia para distribuir el balón allá con López. Y atención, porque el equipo de Municipal, orquestando todo desde atrás en el centro terreno de juego, la pelota para Pedro Altán, que dejó a uno en el camino, se quita bien la marca desde atrás, ahí en el fondo le va a pegar de pie.
2: Si bien es cierto, exacto, era para definirla de mejor manera, me parece, sobre todo porque estamos hablando de Pedro Altán, que es un jugador que tiene muy buenas condiciones, un poquito más de sensibilidad y colocación a esa pelota, y sobre todo también el llamado de nuevo para Shela, porque creo que dejar que Pedro Altán haga un remate es bastante peligro, porque conocemos que normalmente debió haberla definido de otra forma, Carlos.
3: Para mí Pedro es el jugador más desequilibrante de Municipal, donde la agarra, él siempre intenta la visión periférica, ese para adelante siempre de él, siempre su primera visión es ver a la portería y si tiene, le das un espacio y va para adelante y eso es lo que tiene Pedrito Altán, ¿no?
4: La ventaja que tiene el número 10 del equipo Municipal es la habilidad que tiene los pies. Y atención porque John Méndez que dejó la pelota y ahora entregó. La pelota se terminó perdiendo, ya no la rescataron. Vaya presión la que ha generado ahora el equipo rojo. Aún así todavía le ha costado poder llegar bien a la portería de Tato Chang, ¿no?
1: Sí, claro, y es que hay que destacar también el orden defensivo que ha mantenido hasta el momento el equipo de Shela, bien parado en el fondo. Entiendo en la anotación, pero si nos damos cuenta en ese gol de Jeffrey Vantes, la marca va pegada, pero la anticipación de Jeffrey lo que termina complicando allá la defensa. Pero de momento bien Shela ordenado, tratando de contener a Municipal que ataca constantemente.
4: Desde atrás tuvo que venir a apoyarse Manuel Romero, que mandaba la pelota. Chan, que despeja de pierna derecha. Tácticamente, Roberto Hernández también está aguantando y buscando la mejor manera de desbordar y quitarse la presión de lo que ha hecho el cuadro de Municipal. Manda la pelota Pérez y ahora sobre el sector de la izquierda. Nuestro compañero de Nuestro Mundo por la Mañana, Mario Vallar, está en sintonía, le manda saludos a Emilio, que tiene 8 años, están viendo a los rojos, dice. Así que Mario Vallar también está pendiente, nuestro compañero de la mejor revista de la televisión guatemalteca. Atención, Calderón que dejaba la pelota, ya con John Méndez que termina apoyándose mejor Municipal, y ahora vean cómo mantiene la posesión del balón, es lo que está haciendo en el estadio Manuel Felipe Carrera del Trébol. Pedro Altán, que maneja la pelota, vio bien allá posicionado. Otra vez para López y viene corriendo el número 32, Eric López, que la deja. Se adelante con John Méndez. Méndez que se termina apoyando allá con Calderón. Y atención que la pelota la vuelve a tener el equipo Municipal, que mandaban el centro balón filtrado en la parte defensiva. Tebalán que la termina devolviendo para que la saquen. El pelotazo que viene hacia adelante. Cabezazo defensivo para la gente Municipal. Mena bien parado. ¿Cómo ganó terreno el equipo Municipal, no? Fue adelantando líneas, adelantando. Y ahora todo se regresa de la mitad del campo para allá.
2: Sí, esto ya lo había hecho Municipal justamente después del gol, pero son por lapsos del partido que recurre obviamente a encerrar a Shela precisamente a su terreno, pero también vemos que llega a cierta instancia del terreno de las acciones, quizás afuera del área grande, y ahí se queda porque me parece que a partir de ahí no tiene mayor claridad. Me parece que por parte de Municipal falta alguien que filtre una pelota y rompa la línea de los centrales de los Superchivos.
4: Acá está Chucho López que tiene la pelota. Chucho que va a la marca. John Méndez que le pone la pierna. Y atención que desde atrás venía jugando Cárdenas, que manda la pelota para Chucho López, que viene y la termina estrellando con potencia. Chucho López estaba buscando y vaya presión. Cuando se termina conectando Chucho, Aparicio, Cárdenas terminan haciendo una labor increíble. Vaya forma de presionar el cuadro Superchivo.
1: Sí, sin duda alguna, y es que Municipal lo sabe. Ha dejado más libre a Chucho López. Creo que Aparicio hoy lo han marcado muy bien ahí en el medio terreno de juego. Pero en la medida que estos dos se encuentren, son muy peligrosos en el equipo de Shela. Ahora vendrá el tiro de esquina, posibilidad en táctica fija. Atención con esta jugada.
4: Es el tiro de esquina y es Chucho López el que va a venir a cobrar. Es el encargado, ya había sus compañeros que están en posición de pierna izquierda. Mandó el pelotazo bañando a toda la defensa. La terminó sacando ahí un hombre tendido en el césped. Está Walter López, da la autorización que siga la jugada. Desde atrás venía el cuadro Superchivo. Ya llegamos a los 35 minutos. Mueve el partido para el cuadro de Municipal. Desde la izquierda mandaban el pelotazo buscando al centro del terreno de juego. Y ahora rescata desde atrás. No se quería complicar ni Romero, ni tampoco el zurdo, y ahora apareció al centro del terreno de juego también. Ahí estaba Castañeda, Calderón, estaban buscando, hay un hombre que tiene en el césped ahora, en ese duelo que tenía con Nico Samayoa. Ya les voy a contar porque viene Chucho López, que cambió de perfil, viendo que viene bien la posición del sector de la derecha. Atención que está buscando el cuadro Superchivo, viene la marca, aquí se viene, lo terminaron bajando, hay una falta, el árbitro la marca, y atención que se vendrá la tarjeta María sobre el caballo Morales. Y ahora hay peligro sobre la portería de Braulio Linares.
1: Sí, el recurso de parte del caballo que ya lo habían dejado en el camino, vea, tiene que recurrir a esto, la falta. Y tarjeta María, compañeros, un nuevo futbolista amonestado, adelante en la parte baja.
6: Es así, Walter, y precisamente sería el primer jugador amonestado en el conjunto Escarlata. El primero fue para Jorge Aparicio, la segunda amonestación fue de José Castañeda. Y son tres en el enfrentamiento.
5: Ya cuando, pues bueno, van 37 minutos de acción, tres elementos amonestados. Ahora sale Mario Acevedo, sale también Dwight, regresa Mario, se queda Dwight para dar algunas instrucciones allí en su área técnica. También lo hace Don Roberto Hernández, también lo hace Gio.
6: Sí, también ahí hacen ya el trabajo precompetitivo los Chivos y luego de esta táctica fija, a ver si lo puede progresar el cuadro de Xelajú, Mario Campos Seco.
4: Dos hombres a la barrera para el cuadro de Municipal. Chucho López da las órdenes para que todos se vayan a ubicar donde él quiere. En la táctica fija, las indicaciones allá de John Méndez, el caballo Morales. El equipo de Municipal que está atento, terminan estrellando, desperdició la oportunidad Chucho López, en el rebote le vuelve a quedar, mandaron el balón que en la 16-50 terminaron sacando otra vez la pelota que va hacia arriba, el cabezazo defensivo de atrás de Mena y otra vez apareció para el cuadro Super Chivo, Aparicio que mandó el pelotazo buscando a las manos del guardameta Braulio Linares. Se pausó mucho el partido, ¿no? Yo creo que la intensidad, el desgaste les fue haciendo mella a los jugadores.
1: Claro, es normal, ¿no? Pueden mantener una intensidad como la que vimos en los primeros 15, 20 minutos. Ahora es normal que vayan por ahí dosificando un poco los futbolistas. Ya son 38 minutos, estamos prácticamente, Carlos, en la recta final de este primer tiempo y se mantiene el uno por uno.
3: Sí, si miras a Xela, poco a poco cada pase que da Municipal para adelante, un pasito para atrás para Xela, pero yo creo que Xela está haciendo su trabajo muy inteligentemente, está bien parados. Le están dando la vuelta por un lado para el otro Municipal y Xela no se mueve, tiene su parado muy, muy, muy bien, un orden, se podría decir entre 30 metros entre el delantero y la defensa, así que es difícil entrar así, pero bueno, Municipal tiene que intentarlo por todos lados si se quiere llevar la victoria, ¿no?
4: El cuadro Escarlata tiene la pelota por medio de Calderón, ese que toca y se animó a pegarle, pero muy arriba de la portería de Tato Chan. Y acá el equipo de Municipal que vuelve a presionar en esa jugada que tenía Calderón.
1: Y ahí un poco de lo que mencionaba Carlos, ¿no? Le ha costado a Municipal romper esa línea defensiva de Xela. No ha logrado ese pase filtrado porque normalmente Xela va copando esos espacios. Y así va a ser difícil para Municipal. 39 minutos. Los rojos, para meterse de vuelta a la pelea por el partido, tienen que tratar de anotar antes de que finalicen los primeros 45 minutos.
4: González, Romero, y me atrevo a decir que de balance han conectado en la parte defensiva y han evitado todo. Mirá esa línea de tres.
2: Sí,
4: en ese momento.
2: Muy
4: ellos
2: marcada.
4: Conectadísimos. Es una barrera completa, ¿no?
2: Sí, precisamente por eso lo mencionaba Carlos, ya lo dijo también Walter, quizás cuando Municipal llega fuera del área grande que está defendiendo, pues en esta ocasión el guardameta Chang, me parece que no tiene la claridad suficiente, aunque hay jugadores con muy buena visibilidad obviamente en el terreno de las acciones, pero no encuentran el espacio para filtrar la pelota que termine haciendo la diferencia y que es el recurso más vistoso que puede tener cualquier equipo dentro del campo.
4: Y Castañeda que se suma a esa labor defensiva para la gente del cuadro Super Chivo. Les decía, es que la táctica de Roberto Hernández es perfecta en ese momento. Y Al Estanco acortando todo al equipo Municipal. Mientras que sigue avanzando el cuadro Super Chivo. Y ahora viene la sorpresa desde el sector de la derecha buscando. Se termina barriendo el caballo. También evitando cualquier situación. Esa parte importante de lo que hace el cuadro Super Chivo también, cómo va limpiando la zona, cómo aprovecha también a ver esos espacios. Y ahora, desde el sector de la derecha, Raúl Calderón la deja en corto, que viene avanzando el cuadro Super Chivo. La buscaba allá donde estaba también Castañeda y apareció desde atrás Cardona. Y vamos a ver la pelota filtrada para Chucho López. Chucho que encara bien la marca entre uno entre dos. Le sacaron el balón Rodrigo Sarabia, fue el que le puso el pie. Y atención que viene otra vez el equipo Municipal a la carga. Y está pasando ya la frontera y viene sobre el sector de la izquierda, corriendo a toda velocidad. Es el cuadro de Municipal. John Méndez que tiene la pelota, le va a pegar de pierna derecha. Media altura, probó desde fuera del área, aprovechando que estaba Chan ahí. Pone bien las manos y terminó sacando. Y el cuadro Super Chivo que estaba buscando en esa. Y ahora apareció Calderón.
1: Y eso es lo que tiene que hacer Municipal. Tratar de aprovechar a rematarle a Chan, porque más allá de que lo ha hecho muy bien a lo largo de cada uno de los partidos en los cuales él ha aparecido con el equipo de Xela, no hay que perder de vista que es un guardameta que no tiene la experiencia. Insisto, lo ha hecho muy bien, pero no tiene la experiencia. Tiene la presión de estar jugando en el estadio del Trébol y Municipal no le ha podido rematar. Apenas dos, tres remates en lo que llevamos del partido.
4: Y aquí estaba Mena haciéndola, cumplió la misión y cumpliendo lo que tiene, que es el capitán. Sacó la pelota y apareció también Castañeda para ponerla en movimiento. En corto para la gente del cuadro Super Chivo. Allá se apoyaba con Tebalán. La mandan hacia adelante. Va a salir Linares. Linares la va a dejar pasar. Solamente esperó la presión. Llegamos a 42 minutos. Se va a terminar este primer tiempo, que por cierto ha sido muy limpio. No se ha perdido mucho tiempo. O sea, de reponerse, ¿cuánto? ¿Uno?
2: Bueno, puede ser. Referee, sí, solo, digamos, cuando cayó López por parte de Municipal, cuando cae también Chan por parte de los Superchivos, a lo mejor dos, exagerando tres minutos, ya veremos qué tanto decide el árbitro. Por cierto, destaco mucho la labor que está haciendo Chucho López dentro del terreno de las acciones, con mucha movilidad, con mucho sacrificio. Walter hablaba de que quizás están marcando más a Aparicio que al propio Chucho, pero me parece que la movilidad que tiene Chucho sobre el terreno de las acciones es lo que le da también una ventaja.
4: Y tiene libertad, Chucho, sí, porque aparece izquierda, aparece derecha, te dan esa confianza, y eso es fundamental para un jugador que quiere demostrarlo, ¿no?
3: Lo que está mostrando Aparicio y Cardona, que están en el medio campo, que son los dos que están en el medio campo ahí y que cubren todo lo que hace Jesús, campo, que son Chucho López arriba de ellos, ¿no? Así que está bien paradito Shela. Creo que ellos están haciendo un partido muy inteligente. Si lo mira, ¿no? con la línea de tres, los dos por afuera, que es Calderón y Tabalán. Yo creo que Shela está haciendo un buen partido también.
4: Eso que has mencionado es muy bueno, ¿verdad? Cuando Chucho pierde la pelota, tiene atrás a Cardona, por tiene supuesto a Aparicio, lo apoyan y lo impulsan y va para adelante. Por Municipal, ya sabemos que cada quien tiene una técnica increíble, que ahí en el centro el que domina es Pedro Altán, que se siente bien arropado. Pedro Altán mueve también y tiene esa libertad. Desde atrás la falta, el árbitro dice que sigan jugando. Linares, el guardameta, termina saliendo allá con Mena, y ahora la pelota otra vez para el equipo rojo. Escarlata que tiene la pelota desde atrás. Pérez, otra vez que termina sirviendo en cortito para Pedro Altán. Altán que mejor maneja la pelota. Creo que solamente a desgastar estos minutos para el cuadro rojo. Ya solamente esperar que termine el primer tiempo. Otra vez apareció Pedro Altán, que la deja para Eric López, que va a meter el centro. Ya lo hizo, balón filtrado, recupera el cuadro Superchivo. Y atención que viene en toda velocidad. Está buscando Yair Chan, que deja la pelota. Y aquí viene Chucho López. Y atención porque viene el cuadro Superchivo a la carga. Le están pidiendo la pelota, no la suelta. Y ahora sí cambió ahí en el fondo. Para donde estaba Cárdenas, y la pelota le vuelve a quedar a Chan. Y este quiso rematar, pero ya habían cinco hombres de Municipal defendiendo. Y dejaron que se replegara el cuadro Escarlata.
1: Sí, ahora Municipal tratando de aprovechar estos últimos minutos. Ya le queda muy poco al partido. Veremos cuánto adiciona el profesor Walter López. Y Shela tocando de forma peligrosa.
4: Ya apareció Pedro Altán en la pelea con Chucho López. Entre uno, entre dos. Ya se había marcado la falta primero en ese duelo de los dos habilidosos. Los dos número 10, ¿no? Pedro Altán, Chucho.
1: Sí, Chucho López haciéndolo muy bien hasta el momento. De los jugadores que destacan en ese medio campo del equipo de Shela. Ve acá cómo pelean el balón. Ahí la disputa que se tenía del esférico, y esto ya no contaba cuando se reclamaba la falta de parte del equipo de Shela.
4: Y ahora viene la carga del cuadro Municipal. Adelante. ¡Uy, la pelota que le pica! Chan, que estaba atento y terminó rescatando.
7: Se te gas informa. Se agregan 2 minutos.
4: Gracias, Luis. La pelota otra vez para el cuadro Superchivo. Estaba Paricio tocando bien en la conexión de Balán, que desborda. Mejor hacia atrás, terminó apoyándose otra vez con su compañero Castañeda. En la parte defensiva se apoyan con Romero. Romero que viene tocando con González, y seguramente termina saliendo el cuadro Superchivo. Y ahora la pelota avanzaba Calderón. Atención porque estaba buscando mejor desde atrás. Toca la pelota el cuadro occidental. Allá estaba Romero. Termina apoyando otra vez en la parte defensiva con Castañeda, que avanza unos metros. Muy bien, balón infiltrado. La pelota la termina entregando y recupera el equipo Municipal. Rodrigo Sarabia, en cortito, terminó jugando y apareció de este sector en que se le termina cometiendo la falta. Se va a gastar el primer minuto, ¿no? Y ahí se va a terminar el partido en la entretención, mantener la pelota. Qué fundamental para los jugadores el haber podido empatar, ¿no?, en ese partido para la gente Municipal.
2: Bueno, sí, la reacción pronta por parte del equipo Escarlata.

0: pensar en una posible copa para el equipo de Municipal.
1: Sí, porque este resultado para nada favorece a Municipal. Faltan 45 minutos, por supuesto, cuando el árbitro dice no hay tiempo para más, Héctor.
2: Así dice el señor Walter López, señoras y señores. La intensidad del partido no fue la misma, pero terminó el primer tiempo. El señor Roberto Hernández en la táctica, también Mario Acevedo ya platica con Dwight Anthony Pesarossi, la gente Municipal, la gente del cuadro Superchivo, todo mundo a analizar lo que ha pasado en estos primeros 45 minutos en el juego de ida de la gran final del fútbol guatemalteco. 1-1 el resultado, por el momento así se mantiene. Vamos a ir a la pausa, ya volvemos con las estadísticas y el análisis del primer tiempo.

Estamos de vuelta a través de Canal 11. Han finalizado los primeros 45 minutos de esta gran final. Ida entre Municipal y el equipo de Xela. Partido empatado, 1-1 el duelo. Y acá vamos a revivir lo más importante que sucedió en este partido a lo largo de los primeros 45 minutos. Bueno, vamos con las imágenes de lo sucedido en el primer tiempo. La salida de los árbitros, el equipo de Municipal, el Xelajú Mario Camposeco, que salía de esa forma hacia la cancha, acá en el escenario del Estadio del Trébol, esa imagen de Municipal, la gente de Xela también, y el árbitro que daba el silbatazo inicial. Así arrancaban los primeros 45 minutos de este compromiso, con Municipal tocando hacia el frente, la táctica fija y el cabezazo de Nico Samayoa, que se va por un costado de la portería del guardameta Chang. Luego vendría la respuesta de Xela. Vea cómo mata ese balón muy bien ahí en esa jugada, cómo se daba de parte de Chucho López el remate hacia la portería. Braulio Linares era el que ahí buscaba detener, frenar ese remate. Se queda en la marca el caballo Morales y de esa cuenta Calderón colocaba el 1-0 en el partido. Aquí está de nuevo la acción. Vea cómo Calderón termina rematando hacia la portería y colocando el 1-0.

0 en favor del equipo de Xela. Sorprendía a todos en esa acción el equipo quetzalteco, porque apenas eran 10 minutos en la primera parte y ya Xela se ponía en ventaja. Luego Municipal reaccionaría. Esta es la acción, el pase, la asistencia de John Méndez y bien Jeffrey Vantes, que se anticipa al futbolista que le estaba marcando, y así Municipal encontraría muy pronto, apenas 1 o 2 minutos después, esa anotación para empatar el duelo y poner las cosas 1-1 en el estadio del Trébol. Vaya forma de arrancar el partido, así de intenso se estaba viviendo en esos primeros minutos, un partido de ida y vuelta, así lo hemos tenido a lo largo de estos 45 que ya se agotaron. Falta la etapa de complemento y el partido de vuelta allá en Quetzaltenango. Acá como se anticipa bien Jeffrey Vantes y la definición, nada que hacer para Chan, el guardameta en el fondo. Así las cosas, entonces Municipal estaba igualando el resultado. Acá vemos el remate de parte de John Méndez, de los pocos remates que tuvo Municipal en los primeros 45 minutos. Ahí vemos cómo bien el guardameta interviene en esa jugada y así Municipal cerraba entonces en los primeros 45 minutos acá en la cancha del Trébol. Un estadio que luce realmente hermoso para la práctica del fútbol y sobre todo para engalanar una gran final en el fútbol nacional. Mensajes y ya volvemos. 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

vuelta a través de la pantalla de Tele 11. Es el primer partido en la gran final ida con un Municipal en casa recibiendo la visita del conjunto de los Superchivos. Y bueno, ha finalizado este primer tiempo. Vemos obviamente que ya regresan algunos de los jugadores a hacer el calentamiento pensando ya en la segunda parte, pero en estos primeros 45 minutos estas son las estadísticas que nos ha dejado este partido entre Municipal y Xela, con un marcador de 1-1 y el 54% de la posesión de la pelota a favor de Municipal y el 46% por parte del conjunto altense. Remates a portería 2-2, en fueras de juego 1-2, tiros de esquina 2-2 también, faltas cometidas 8 por parte de Municipal, 6 por parte de Xela, tarjetas amarillas 1 para Municipal, 2 para el conjunto de los Superchivos y tarjetas rojas de momento no han existido. El marcador, un empate 1-1 con anotaciones de Calderón y por supuesto también de Vantes. Nos vamos así a mensajes y volveremos con el desenlace de este partido que marca la gran final ida entre Municipal y los Superchivos. Volveremos.

Estamos de vuelta desde el Estadio del Trébol en la gran final ida entre Municipal y el equipo de Xela. Uno por uno el resultado de los primeros 45 minutos en el Estadio Manuel Felipe Carrera. Un partido que ha sido intenso, por lo menos en los primeros 25 minutos. De hecho, Calderón ponía en ventaja al equipo de Xela. Luego vendría la anotación de Jeffrey Bantes. Veremos si hay alguna sustitución de cara a los segundos 45 minutos. Del lado de Municipal, Navarro, Torres, David, Franco, Barrientos, Hernández, Archila, Muñoz y Cabeza, los jugadores que esperan tener participación en esta gran final. Por el lado de Roberto Hernández, Julio Mérida, Maynor de León, Gilton Díaz, Jofre Escobar, Jarim Quesada, Ricardo Márquez, Kevin Ruiz, Cardosa y Longo, los jugadores que esperan el turno y que están listos para ingresar a la cancha, si así lo decide el director técnico del equipo quetzalteco. Así que todo preparado para el segundo tiempo de este partido, con un estadio completamente lleno. Por cierto, un abrazo a toda la gente en Quetzaltenango. Me comentaban por allá que en varios puntos de Xela, de Quetzaltenango, pues pantallas gigantes con la sintonía de Canal 11 para seguir de cerca cada una de las acciones de este partido. La gente en Xela saben que este resultado es bueno para su equipo, un 1-1 a falta de 45 minutos para que todo concluya acá en el primer partido de la gran final en el Estadio del Trébol. La vuelta se juega el próximo sábado a las 20 horas allá en Quetzaltenango, también boletos agotados para ese partido de vuelta, donde será una fiesta y un lleno total de parte de la gente en Quetzaltenango. Compañeros, voy con ustedes a la parte baja para conocer si hay sustituciones de cara a los segundos 45 minutos. Adelante.

0: Chris Davis es el elemento que ingresa a la cancha para que con ello, pues bueno, se dé la primera modificación. Es el primer cambio entonces, y con el 16 ha salido José Morales. El cambio entonces por parte de los rojos en el equipo de Shela, Jim.
1: De Shela no hay ninguna variante, siguen los mismos elementos haciendo el trabajo. Yo pensé lo de Hilton, pero al final de cuentas ya no se dio la variante. Entonces, en cualquier momento, durante el transcurso de los segundos 45 minutos, habrá variante en el cuadro de Shela Jumar Campo Seco.
2: Gracias, compañeros. Ahí el detalle entonces, tanto de Municipal como del equipo de Shela, cuando arranca el segundo tiempo del partido, segundos 45 minutos, que usted disfruta a través de Tele 11, del 429 DirecTV Más en Estados Unidos. Y de Chapín TV ha arrancado esto en el segundo tiempo del partido.
3: Y así comienza el partido. Hay hombre tendido en el césped ya. Y señoras y señores, estos primeros 45 minutos, ya con hombre en el césped, Javier González. La sustitución que nos decían nuestros compañeros, y veíamos a Aubrey David. Y acá el técnico, Mario Acevedo. Ingresó Aubrey David. Terminó arrollando al jugador número 14. Lo habitual, ¿no? Es muy corpulento a la par del otro jugador. Y acá está el señor Roberto Hernández. Elegancia la del técnico del cuadro Superchivo, y tranquilidad también. La pelota que viene adelante la termina robando el cuadro de Charcumbre Campo Seco. Está adelante buscando Steven Cárdenas, que la deja sobre el sector de la derecha con Raúl Calderón, que la manda adelante buscando Cárdenas, que hace bien la pinta, va a mandar el centro. La pelota muy pasada atrás de la portería de Braulio Linares, que solo la ve pasar. Acá está Aparicio, que es parte fundamental también para el equipo del Charjumbero Campo Seco. Y vendrá a tocar la pelota entonces para el tiro de esquina. Es Chucho López el encargado. Una fiesta total para el público rojo. Y atención, Chucho López espera la autorización. Ya le dice el árbitro que puede cobrar de pierna izquierda a media altura el cabezazo. En la parte defensiva la termina sacando bien Nico Samayoa, y mandó la pelota desde atrás. Y aquí se viene apoyando con sus compañeros Cardona, que la manda hacia atrás. Cardona, que se quedó con Tebalam, y ahí está con Estuardo Chan. Termina apoyándose con Romero. La pelota otra vez para el cuadro Superchivo. Era Tebalam que tocaba la pelota y buscaba. Terminó sacando la pelota. Iba a ser saque de manos que pertenece al equipo de Municipal. El árbitro dice que no. Corrección, va para el otro sector. Y ahí estaba atento entonces el jugador número 13, Tebalam. Una fiesta total ahí con los cuetillos. El público canta también al fondo para la gente del rojo. González, el zurdito. Que es el apodo, ¿verdad? Porque él no es zurdo, solamente es el apodo del papá. La pelota no tiene todavía. La pelota la tiene Castañeda. Para el cuadro Superchivo. Toca la pelota, se termina equivocando, entregó mal. No empieza a carburar ninguno de los dos equipos, les está costando. Pedro Altán, que peleaba ahí. Y le dice Calderón, vamos hacia adelante, buscando entonces. César Calderón, que manda la pelota de manos allá. Terminan cometiéndola una falta más. Muy atropellado este primer tiempo, ¿no? Y apenas van 3 minutos.
4: Bueno, yo diría que sin nada de fútbol, todavía no hemos visto, evidentemente, que creen o que gesten algo ninguno de los dos equipos. Esta jugada que termina siendo, pues, obviamente una falta, y la pelota dividida entre Aure y el jugador también del equipo altense, es lo más relevante que ha sucedido. Creo que hay que inyectarle fútbol, Carlos.
5: Sí. Que pase el tiempo, que vayan pasando los minutos, que el equipo rival se desespere. Municipal está intentando por todos lados entrar a la portería contraria de Xelajú. Y bueno, aquí viene Pedrito Altán, ojalá y haga una jugada de peligro por ahí.
3: Pues acá está entonces el jugador del equipo municipal, que mandó el centro, pelotazo de cabeza que termina pasando cerca de la portería de Chan. El público que presiona, otra vez apareció Nico Samayoa.
4: Es ya la tercera por parte de Nico Walter en ese intento de crear peligro a través de la vía aérea.
6: Y tiene que prestar atención a eso, Shela, porque como bien menciona Sandy, es la tercera para Municipal en táctica fija con Samayoa. Y veíamos también a Caballo Morales, la única sustitución de Municipal de cara a estos segundos 45 minutos.
3: El pelotazo que venía buscando el cuadro Superchivo, en la parte de atrás venía. La parte defensiva bien el cuadro de Municipal. La pelota que la dejan rápido con López, y ahora se termina apoyando con Calderón, viene a la carga otra vez en el ataque, van a mandar el pelotazo, muy pasado. No había nadie sobre ese sector, ya se había jugado también López y le estaba buscando. Ahí estaba Calderón, el número 23, muy atento, viene el saque de meta para el equipo municipal. La presión que se recibe en ese costado de la cancha es fuerte para el portero que está en ese sector.
5: Sí, es una presión muy, muy alta para el portero ahí, pero miro yo a Chan muy bien, con el respaldo de toda su línea de defensas. Creo que durante ante el partido, el respaldo de los compañeros, impulsarlo, agarrar confianza, motivación, creo que es importante para que él lo veamos así como lo vemos ahorita, como un jugador que ya ha tenido finales, como que ya ha tenido partidos importantes. Creo que hasta el momento creo que ha sido un buen partido para el portero de Xelajú.
3: Otro hombre amonestado para el equipo de Municipal, compañeros. Adelante, Gio, adelante, Luis.
7: César Calderón.
0: Y es para César Calderón, número 31 en el conjunto de Municipal. Levanta mucho la pierna y en esa acción de juego, y por esa razón el árbitro Walter López le ha mostrado la tarjeta de amonestación. Por ahora el trabajo de calentamiento es bueno por parte de los otros jugadores, en el caso de Kenderson Navarro, de Darwin de Torres, de Jonathan Franco, Rudy Barrientos, Cristian Hernández, César Archila, Rudy Muñoz y Alejandro Cabeza hacen el trabajo de calentamiento por parte de Municipal. En el banquillo de Shell allí,
8: todavía no hay algún movimiento, se sigue haciendo el trabajo. Vamos a ver por quién se decide Roberto Hernández luego de algún par de minutos, a ver cuál será la primera variante del cuadro de Xelajú, Mario Camposeco.
6: Bueno, contento evidentemente el técnico de Xelajú con el desempeño de su equipo, por eso mantiene a los 11 que arrancaron en este partido ya para el segundo tiempo. 51 minutos, como si nada, ya se han agotado 6 en el Municipal.
3: Y otra vez el rojo Rodrigo Sarabia, que tiene la pelota, la deja en cortito y ingresó a la 16:50, viene desbordando el taquito elegante y termina sacando el cuadro super chivo. Y aquí se vino la carga y ahora viene el contragolpe. Chucho López, que da la media vuelta, espera a sus compañeros. Aparicio le dice: ve para atrás. Allá recibe la orden, muy bien, viene sacando el cuadro super chivo. Qué pelota la que le dejó en el taquito, viene desbordando sobre el sector de la izquierda. Atención, que el cuadro super chivo viene a la carga. Allá estaba buscando y estaban dejando la pelota en la parte defensiva. Recupera el equipo Municipal, en la que mandó la pelota y ahora se termina apoyando ahí con López. López, que recibía la barrida también del zurdo González. La pelota que va hacia atrás en la parte defensiva, aguanta Nico Samayoa, que mandó el pelotazo bien filtrado y recibió otra vez Rodrigo Sarabia. Sarabia, que mueve sobre el sector de la izquierda, ya estaba atento también Cardona y buscando también Castañeda a ver quién le sacaba la pelota del cuadro super chivo. No se animaron y ahora otra vez apareció Calderón, que se termina apoyando con John Méndez. Méndez que tiene, Méndez que aguanta, Méndez que no la suelta todavía, la marca Nico López, que le deja el espacio y va hacia atrás el cuadro Municipal. Nico Samayoa, que termina jugando con Aubrey David, el que ingresó en lugar del Caballo Morales. David, que hace bien la jugada, deja en el camino a Calderón, la pelota otra vez para el equipo Municipal. A la pelea, la estaba peleando directamente, dice el referee, que sigan jugando, que no hay problema, que acá se viene el cuadro super chivo. En el contragolpe estaba buscando la pelota para Cárdenas, otra vez le queda al cuadro Municipal en el rebote. Él sabe el cabezazo de Nico Samayoa, que la termina peleando y ganando allá sobre su compañero Cárdenas, que la peleaba, y ahora un hombre tendido en el césped. Vaya de verdad el tipo de jugada. Walter López les está pidiendo ahí que se calmen también por las señas y lo que decía. Esta es la jugada, Aparicio, que recibe. ¿Era para más o está bien la falta?
6: Para mí pudo haber sido de tarjeta amarilla. Ahí vemos cómo extiende el brazo para hacer contacto en esa acción a Aparicio. Creo que pudo haber amonestado el árbitro. Y por eso el reclamo de la gente Municipal.
3: Sí, ya la intención no era buscar jugada ni nada más, solo dejar la mano atrás. Y se ha cobrado la falta entonces para el equipo de Municipal. John Méndez, el número 92, de mucha experiencia también con el cuadro rojo. Ya llegamos a los primeros 8 minutos de este segundo tiempo, 53 en el tiempo corrido y el tiempo sigue avanzando. Viene el pelotazo, abrieron sobre el sector de la derecha, viene para Aubrey David, termina sacando bien, 5, 6, 7, 8, 9 hombres para el equipo de Xelajú, pero Camposeco defendiendo. Y atención, que viene el equipo Municipal, la pelota la tenía recortando Eric López en cortito para Pedro Altán. Pedro Altán, que da la media vuelta, Pedro Altán, que aguanta la jugada, la deja para López, que va a meter el centro, la pelota ras de césped y la termina sacando bien en la parte defensiva el equipo super chivo. Manda el pelotazo buscando a ver si llegaba conectar ahí a Chucho López y apareció otra vez de cabeza para el equipo Municipal. Paricio Aparicio que la dejaba y buscaba en el rebote otro cabezazo más, alguien que la ponga al piso, y ahora sí apareció Pérez. Aubry David, David que encara, David que aguanta, no le pudo marcar Jain. La mandó muy adelantada para Eric López, que se barre, no pudo conectar, cerrándole el espacio Raúl Calderón, el número 23, a López. ¿Podría ser López otra sustitución?
4: Sí, me parece que lo comparto. Me parece que si Municipal piensa refrescar su ataque, podría ser la variante de la salida de López y el ingreso de Rui Muñoz, que me parece Rui Muñoz le puede aportar muchísimo a Municipal en este segundo tiempo, sobre todo en esa zona ofensiva, en donde Municipal me parece ha llevado bien el partido hasta cierto punto. Creo que es más imponente que el propio Oshela, pero le falta finalizar de mejor forma las jugadas que crea.
3: Romero que dejaba la pelota para Aparicio, y otra vez en la presión el equipo de Municipal termina sacudiéndose todo lo que hacía el cuadro Superchivo, que termina robando bien la pelota. Vean la marcación de Rodrigo Sarabia, limpia desde atrás Tebalán, que le estaba buscando. Qué ambientazo el del estadio Manuel Felipe Carrera del Trébol.
6: Sí, sin duda alguna, la gente ha hecho lo propio. Ahora falta que Municipal haga lo suyo. Xena lo está haciendo, evidentemente, con este resultado de empate. Juan Carlos y Emi González nos preguntaban qué pasa con este resultado. Hay que tener muy claro que no cuenta la posición en la tabla, es el resultado como tal. Llegarán, si se mantiene esto, uno por uno para la vuelta, y allá se define todo en Quetzaltenango.
3: Hombre lesionado, el árbitro dice que sigan jugando, ya se cobró también. Atención que viene el equipo de Municipal, hay que poner atención a esa jugada, después la vamos a ver. Aquí venía Pedro Altán sobre el sector de la derecha buscando el equipo Municipal, quiso marcar, le terminaron sacando la pelota y estaba muy atento Jair Jain. Ya cobró de manos, se puso de pie el jugador, ya me cuentan. Y Mena que deja la pelota para Pérez, Pérez con Aubry David desde el sector de la izquierda. David que recibe la marca y de Calderón, mejor va hacia atrás con Pérez. Cambió de perfil y sobre el sector de la derecha mandó el pelotazo. Cabezazo de Calderón, la terminó sacando. Hay hombre lesionado y ahora sí pone atención al jugador que se había quedado tendido en el césped.
6: Sí, hay alerta. Adelante, compañeros. Hay jugador resentido para el equipo de Xela.
8: Es el cuadro de Xela, Walter, amigos televidentes. Ya entra el cuerpo de bomberos municipales a sacarlo en camilla, que fue lo que pidió. Corre rápidamente Jorge Aparicio para ver que esté bien el jugador de Quetzaltenango, de los Superchivos. Ahora le pregunta al mismo Aparicio si está bien, a ver qué sucede, si vuelve acá a recaer, y ahora veremos si puede salir a que lo tienda la parte médica del cuadro Superchivo. Ya no es necesario tenerlo en camilla, sino que él mismo sale por sus propios medios. Es el mismo Chucho López, me parece, a lo lejos de donde estamos, el que está ahí justamente a hacerlo de esa manera, Walter. Así que me parece que ya sale con sus propios medios, ya los bomberos salen también y se irá el compromiso en sus segundos 45 minutos.
6: Gracias, compañeros. Bueno, ahí el detalle de lo que estaba sucediendo con el jugador Superchivo, que ya se recupera, ya se pone de pie. Veremos, hay que estar muy atentos a los banquillos. Ya les mencionaba Sandy, Muñoz puede ser una alternativa de sustitución para Municipal, y veremos cómo acomoda también sus piezas el técnico Roberto Hernández.
3: Ya viene el cuadro Superchivo y con la pelota estaba desde atrás buscando y tocaba Aparicio y otra vez recuperó. Atención que mandaron, balón filtrado, que bien viene corriendo el zurdito González, que va a ingresar a la 16:50, va a mandar el centro, David que le pone el pie y la terminó sacando Mena. Y atención que el equipo Municipal ahora recupera y desde atrás viene tocando la pelota con Pedro Altán, se la dejó Pérez, Pérez y ahora para Pedro Altán, y Altán que termina saliendo sobre el sector de la derecha, otra vez para el equipo Municipal, viene encarando la marca, aguanta todavía la jugada, va a desbordar López, la deja otra vez para Pedro Altán, que se anima a pegarle mediatura y hace volar al guardameta Chang, y el juvenil que termina sacando bien ese balón que tenía mucho veneno.
6: Y aquí hablamos de la experiencia de parte de Chang, vean cómo responde a esa jugada tras el remate de Pedro Altán. Y es también lo que les decía, tiene que hacer Municipal en este segundo tiempo, tratar, Carlos, de bombardear constantemente la portería de Xela.
5: Cuando agarra la pelota Pedro Altán, hace que se levante la afición. Es un tipo diferente, un jugador diferente, que agarra la pelota, te sale por un lado, te sale por el otro. Creo que depende mucho que pase por la pelota de Pedro Altán para que haya una pelota de peligro. Y el portero destacar la gran actuación el día de hoy que está haciendo este juvenil.
3: Está para el tiro de esquina Méndez, que la deja en corto para Pedro Altán. Se terminan apoyando con Rodrigo Sarabia, que va a meter el centro. Atraso a nivel de césped, terminó rechazando y ahora viene corriendo el cuadro Superchivo. Y ahí estaba atento Jan, buscando también desbordar, pero Rodrigo Saravia en ese contragolpe buscaba y otra vez para el cuadro superchivo. Adelante, compañeros, con las sustituciones.
7: Exacto, de Municipal. Dos cambios entonces. Atención, porque ha salido con el número 8, Rodrigo Saravia. Ingresó con el 7, Rudy Muñoz. Salió con el número 32, Eric López. Ingresó con el número 19, Cristian Hernández. Dos cambios entonces que ha realizado el conjunto rojo. Rudy Muñoz y el 19, ha ingresado Cristian Hernández por Eric López. Y desde luego también el otro modificación, Eric López, el elemento que ha salido del terreno de las acciones. Entonces sí, Rodrigo Saravia. Dos cambios ha realizado el profesor Mario Acevedo por parte de Municipal, Héctor.
3: Gracias, Luis. Pues ahí estaban los rojos en la parte táctica. ¿Está bien lo de Rodrigo Saravia o había otro jugador, Sandy?
4: Bueno, yo me esperaba más la sustitución de López, obviamente por Muñoz. No me imaginaba realmente el cambio de Saravia. Sí, creo que son dos jugadores distintos en el caso de Saravia y el Checa. Así que hay que ver la dinámica que va a tener, obviamente, Municipal, pues en el medio campo ahora con el Checa y también, obviamente, con Pedro Altán. Hablaba con nuestro asesor, el profe Burgos, respecto a esa jugada que vimos en donde el jugador de los Superchivos se termina llevando pues la mano al rostro, quejándose de una molestia aparente en los ojos, y me dice ahora es cuando se va a notar el manejo que le puede dar un árbitro de experiencia como es Walter a este partido, ya que obviamente Shela, me dice, pues tendrá sus pretensiones obviamente de tratar de pausar el juego, de manejar el tiempo a su favor, pero este tipo de jugadas se le deben de dar continuidad pensando obviamente en el juego y saber manejar este tipo de partidos. Así que el agradecimiento especial a nuestro profe Burgos ahí por estar pues muy pendiente de la transmisión y muy pendiente a cada uno una de las jugadas en donde necesitamos, por supuesto, la opinión y el criterio de un experto como lo es el profe Burgos.
3: Gio Rodas hubo sustitución para el equipo del cuadro Super Chivo. Ya te voy a dar la palabra. Viene el pelotazo. John la terminó sacando. John Méndez lo vino a probar. Y qué bien el guardameta del cuadro Super Chivo. Adelante, Gio.
9: Sí, hubo cambio en Shela. Yair Shaen, que él desde la primera mitad, quien se te miraba ya no tan normal. Y el ingreso de Gilton Díaz Loboa. Entonces ahí me parece que es por algún tipo de lesión lo del cambio del equipo de Shela y la variante hombre por hombre que hace el profesor Roberto Hernández en el cuadro altense.
3: Y el equipo de Municipal está probando a Tato Chang, y otra vez viene el pelotazo. Atención, el cabezazo en la parte defensiva para el cuadro Super Chivo. Aquí está Aubrey David, que tiene la pelota, la deja para el recién ingresado, el número 7, Rudy Muñoz. La pelota la tiene Muñoz, que la deja con Aubrey David. David, que conoce bien ese tipo de jugadas, ahora con Pérez. Pérez, que va hacia atrás en la parte defensiva. El equipo de Municipal hace rotar el balón. Y ahí está la pelota otra vez para Calderón. Calderón, que tiene la pelota en corto para el Checa Hernández. Hernández, que va a meter el centro balón. El servicio para eso lo metieron, ¿no? El Checa Hernández ya está cumpliendo dos pelotazos que viene. Y otra vez de cabeza recupera el Checa Hernández. Maneja bien la pelota. Checa Hernández con Pedro Altán. Altán que conduce. Altán que sale con Aubrey David. La marca de Aubrey David es fundamental. La dejó bien para donde está Pedro Altán, que lo empujan. Y Pedro Altán, que le estaba peleando, lo fueron a sacar bien en la marcación, en la parte defensiva, y a cometer una falta.
6: Sí, ahora la falta y se pierde la sorpresa que tenía Municipal hacia el frente. Esta es la repetición de la jugada anterior. Vea, gran remate de Municipal y muy bien. Estupendo lo del guardameta en el fondo, Chang. Que vaya, si no, con este tipo de intervenciones se convierte en figura. Y ahora queda resentido el arquero, compañeros, en el equipo de Shell. Adelante.
9: Sí, está lesionado el caso de Chan. Ya entra la parte médica del cuadro de Shell. Pues se resiente en el lado derecho de su costilla. Ahí es donde se toca, se levanta. Ahí su indumentaria para que sea atendido. Ahí le van a asistir a ver qué es lo que sucede. Se acerca a Aparicio hablar con Walter López y ahí toda la gente de los Chivos pues a tratar la manera de ver qué le pasó a su guardameta titular luego de la aproximación que tenía el cuadro de Municipal. Y en el equipo de Escarlata, mucho todo tranquilo y con Mario Acevedo.
7: Es así, Gio, el profe Mario Acevedo, pues bueno, sí, dice que hay que tener un poco de más salida sobre los costados. En realidad le parece muy bien, le levanta el pulgar allí a Aubrey David, porque como marcador por izquierda ha tenido también buenas salidas el jugador, tratando la manera de poder proyectar desde ese punto para que luego venga con Pedro Altán, con Jeffrey Bantes, elementos que le van dando también ese ritmo de juego que necesita el plantel de Municipal. Saludos a todos en el país por estar en sintonía de Tele 11 y este enfrentamiento de ida entre Municipal y el conjunto de Xelajú Mario Camposeco.
10: Bueno, acá lo hablábamos junto a Carlos, a Walter y por supuesto también a Héctor. Coincidimos los cuatro, ya va a dar su opinión, Carlos. Pero me pongo de pie y no sabemos cómo vaya a terminar este torneo, pero si llega a ser la Copa para los Superchivos, por favor, agradézcanle al guardameta juvenil Estuardo Chang, que lo está haciendo de forma increíble, Carlos.
5: Sí, la verdad que ha sido la figura del partido, se ha convertido pieza fundamental hoy en este partido de ida. Y también mandar un saludo muy especial a toda la afición de Quetzaltenango que nos está viendo por esta transmisión. Así que hoy por hoy se está convirtiendo en la figura del partido, Estuardo Chang.
3: El joven guardameta del cuadro Superchivo ya se puso de pie, ya lo veíamos entonces. Ponerse de pie, restablecido. La pelota para el equipo de Municipal. Nico Samayoa con Aubrey David. Hacia atrás otra vez con Nico Samayoa. Mantiene la pelota el equipo rojo. Termina apoyándose allá con Mena, el número 3, que manda la pelota hacia adelante buscando con el Checa Hernández, que recibe bien el Checa, que quita la marca. El Checa que abre el espacio ahora sobre el sector de la derecha con Calderón. La pelota filtrada. Atención que viene otra vez el equipo Municipal. No le pudo pegar y a la marca estaba buscando otra vez el cuadro Superchivo, que termina salvando bien. Desde atrás se terminaba apoyando. Y ahora con Romero, que termina sacando la pelota. Estaba ya buscando Cardona y ahora termina sacando. Recupera el equipo Municipal. El Checa Hernández que anda en todo. Atención que mandó el centro, balón filtrado para Pedro Altán, que la termina en el rebote. La termina sacando. Se confundía ahí el cuadro Superchivo. Y ahora la pelota le quedaba a Cárdenas en el rebote. Le voy a quedar desde atrás. Hay una falta. Aparicio termina cometiendo la falta. Lo van a expulsar porque es la segunda amarilla. La segunda amarilla para Aparicio. Recordemos que el jugador fue amonestado en el primer tiempo.
2: Bueno, y esto sí puede cambiar la historia del duelo, porque Aparicio sabemos de lo importante que es en el medio campo del equipo quetzalteco. Lo sabe Aparicio, por eso el rostro que lo dice todo de parte de uno de los capitanes en el conjunto de Xela. Esta fue la primera, la tarjeta amarilla para él en la falta en contra de Caballo Morales. Y ahora la segunda falta y la tarjeta amarilla. Aquí nos están mostrando, excelente, compañeros de la unidad móvil. Y esta es la segunda falta. Ahí como se lanza, ve hasta dónde está el balón, sí, va directamente en contra de Muñoz y no duda que está muy cerca Walter López, no duda en mostrar la segunda tarjeta amarilla y la expulsión para Jorge Aparicio, Carlos.
5: Sí, él lo sabe, miren en la cara cómo de repente se da la media vuelta, él ya sabía por esa entrada que había hecho, pero esto es importantísimo para Municipal. Creo que quedan 22, 23 minutos para el cierre del partido y tiene que aprovechar eso, irse al frente con todo contra su afición. La gente se va a empezar a meter de lleno. Yo creo que es una pieza muy fundamental para Xelajú ahora que Aparicio no va a estar en el partido de vuelta, pero bueno, yo creo que el cierre se viene tan importante. Miren la gente ya se empezó a meterse de lleno. Yo creo que va a ser un cierre muy dramático y Municipal se tiene que ir con todo. Obviamente Xelajú se va a guardar, va a mantener el orden.
10: Muy ya. Mal.
2: Y esto, bueno, acá la gente de Municipal lo tiene que caer. Aparicio va a buscar eso, por eso regresa.
10: Exacto.
2: Porque bueno, él sabe que acá tiene que enfriar el partido.
10: Así es, y además buscará obviamente el choque con un jugador de Municipal para que también Municipal pierda un jugador y que los dos equipos, obviamente, Carlos, queden con 10 jugadores dentro del terreno.
5: Sí, la experiencia.
3: Mira, y Mena está cayendo en el juego.
10: Exacto, la provocación.
5: Sí, lo que está buscando Aparicio ahí es tratar de que pase el tiempo, tratar la manera de decirle de todo para que se vayan pasando los minutos. Esa es también parte de inteligencia de Aparicio, de Xelajú, de que están pasando los minutos. Y bueno, la gente ya se está empezando a meter con Aparicio.
10: Pero,
5: sí,
10: pero mal
2: los jugadores del Municipal.
10: Exacto.
2: Están empatando el partido. Ahí
3: eso,
2: está.
3: Pedro,
2: ahora
3: eso,
2: Pedro Altán, y es lo que tiene que poner.
10: Es justamente
2: lo que buscaba Aparicio. Y acá entiendo que es una final y que se juega con todo, pero es lo que buscaba Aparicio y está cayendo la gente de Municipal en ese juego. Ellos tienen que dejar que salga del terreno de juego, ya fue expulsado. Y comparto lo que mencionaba Carlos, esto afecta también a Xela y mucho para el partido de vuelta, el no contar con Aparicio para ese duelo. Ahora se vendrá cabeza para adentro, se va el 92. Se va John Méndez, es la nueva sustitución que presenta Mario Acevedo.
6: Municipal tiene que tener cabeza fría, Carlos. Entiendo que es final y como jugador te calentás, pero tenés que ser inteligente.
5: En 20 minutos no tiene que perder la cabeza Municipal. Tiene que ser inteligente, manejar los espacios, la posición de balón. Creo que va a ser importante el no desesperar, si la que tengan, aprovecharla. Obviamente, Xelajú se va a parar bien, como se ha parado durante todo el partido. Ha hecho un partido muy inteligente. La verdad que están haciendo todo lo posible porque se vaya apresurando los minutos y avanzan los minutos. Y para Municipal es un poquito de desespero, ¿no?
3: Primero, en el sector donde está Jorge Aparicio, para cometer la falta, no había necesidad, no había ninguna necesidad. Y por eso él se lamenta y sabía del tipo de jugada, y hasta ahora se va a cobrar el tiro libre del tipo de jugada en donde lo expulsan.
6: 5 minutos después de la expulsión.
3: Y mira el sector, o sea, todavía no era una zona de peligro para decir tenía que marcarlo tan fuerte. Está muy distante, todavía había buen espacio. Y después de eso, que se pierde todo el tiempo, pues hay que decirlo, una mala decisión también de Aparicio y el resto de lo que hace Municipal. El Chica Hernández que le pega. ¡Qué

0: el Teodolito, la escuadra, y mandó la pelota al fondo en un golazo que mide al guardameta. Este que se lanza para adornar la jugada, y Municipal está ganando por medio del Cheque Hernández en un tiro libre que inició con la falta de Aparicio. Municipal está arriba en el marcador.
1: Y vaya forma de pegarle de parte del Cheque Hernández. Le pega con el alma para poner arriba a Municipal en este partido. Tal cual lo menciona Héctor. Milimétrico ese remate de parte del Cheque. Nada que hacer para el guardameta Chang en el fondo. Y Municipal sobre el 70. Ahora está arriba en el marcador. ¡Qué forma de pegarle a ese balón! Y despierta el estadio del Trébol para ponerle presión a Shela en estos últimos minutos. Queda tiempo, faltan 20, Carlos, y Municipal ahora está arriba en el marcador.
2: Apareció el Cheque, apareció en el momento justo donde la gente lo pedía. La verdad que se lo ha merecido porque ha batallado, trabajado en silencio. Lo conozco muy bien, jugó conmigo y es un gran tipo, se lo merece con este gran golazo. Así que justo en el momento cuando Aparicio se va de la cancha, cae este gol. La gente está... que no cabe de alegría, me imagino, ahorita en estos momentos.
3: Sí, seguramente, Carlos, y esto obviamente aumenta las posibilidades de Municipal. Por supuesto, no es todavía un marcador categórico, pero es mejor un 2-1 que un 1-1, y sobre todo porque Municipal pues tiene equipo completo. Ya sabemos la salida por parte de Aparicio, que quiso ensuciar el partido antes de irse, pero que Municipal encuentra a través del Cheque pues esa anotación que no sé si le da la tranquilidad, pero creo que sí lo anima a ir hacia adelante. Así que voy con mis compañeros a nivel de engramillado para las reacciones por parte de las bancas.
4: Muy bien, ya la modificación entonces, amigos televidentes, ha ingresado a la cancha el jugador Alejandro Cabeza, número 33, y ha abandonado John Méndez con el número 92. Es el cambio que ha realizado Mario Acevedo, la decisión técnica que ha tomado como parte del cuerpo técnico del plantel de Municipal. En Xelajú,
5: el Steven Cárdenas se fue con el 11 y ingresó el William Cardosa con el número 26. Y se tendrá que ver cómo lo puede modificar, porque luego de la expulsión platica mucho Roberto Hernández con Padilla, porque sin duda alguna le va a cambiar mucho lo táctico al conjunto de Xelajú Mero Campo Seco.
1: Bueno, y en el momento justo, Municipal se ha puesto arriba en el marcador con el 2-1. Lo decía bien Carlos, se da la expulsión de Aparicio. En esa jugada surge la táctica fija para Municipal y ahora está arriba en el marcador. Franco va para adentro. De una vez, la sustitución por el futbolista que está resentido, Junior Pérez, el 43, que esperemos esté bien. Y ahora Municipal... a defender porque se viene Shela.
0: El tiro libre para el cuadro Super Chivo. Cabezazo defensivo, ya estaba buscando. Atención porque ahora viene la carga. Le pegó desde fuera del área, muy arriba. Y otra vez toma el impulso el partido. Y ojo que el cuadro Super Chivo tampoco baja los brazos. Hay que destacar que está haciendo lo propio a pesar con un hombre menos.
1: Sí, pero esto también tácticamente, Sandy, cambia a lo que estábamos viendo en el juego, porque veíamos a un Shela replegado, sí, cuidando mucho los espacios en defensa. Ahora va a abrirse un poquito más a buscar nuevamente el empate.
3: Sí, seguramente podrá liberar algunos espacios por ahí, que si Municipal es más astuto y hace uso de esa condición de tener 11 hombres dentro del terreno de las acciones, obviamente Municipal, si juega inteligente, puede encontrar el espacio y por supuesto aumentar el marcador. Pero pues ya también sabemos que equipos que juegan incluso mejor con 10 jugadores, aunque suene interesante decirlo así, Carlos, pero hemos visto también propuestas de equipos que tienen nada más 10 dentro del terreno de juego y hay más sacrificio y se ve hasta bien un equipo así a veces.
2: Sí, los últimos 15 minutos, Xelajú se va a quedar bien parado con esa línea de 5 y 4, sin delantero. Entonces Municipal, ¿qué es lo que tiene que hacer? No desesperarse, tocar la pelota para que se puedan llevar con un marcador favorable.
1: Claro, el 2-1 todavía es algo que creo que puede controlar Shela allá en Quetzaltenango, y Municipal se va a volcar en estos 15 minutos. Prepárense en casa porque lo mejor de la gran final de ida se viene a continuación, y Municipal viene desde el tiro de esquina.
0: Acá está Pedro Altán, el que tiene el tiro de esquina en sus botines. Va a poner la pelota hacia adelante buscando. Sale Chan, termina despejando bien para el cuadro Super Chivo. El Cheque Hernández que vuelve a dejar la pelota para Pedrito Altán, que encara la marca. Viene a la finta del Pedro Altán. Pedro Altán que va a meter el centro. La pelota que va a las manos del guardameta Chan. Y ahora con mucha personalidad del joven guardameta. No hay que quitarle también el mérito de lo que había hecho el joven jugador Estuardo Chan. tras un golazazazo, pero es que ahí también el mérito es del jugador, ¿no? Porque cómo claro, la coloca. O sea,
3: la pegada es perfecta por parte del Checa, Walter.
1: Sí, no había nada que hacer ahí para el guardameta, es que fue milimétrico el remate del Checa Hernández. 75 minutos, compañeros, voy con ustedes en la parte baja. Intenso cierre de partido en esta gran final de ida.
5: Alguna será de esa manera. Los Chivos preparan ahí dos variantes. Ya te estaré confirmando, Walter, amigos televidentes, quién será, porque ya se preparan dos cambios en el cuadro Altense Municipal. Y Mario Acevedo, Huicho.
4: Sí, efectivamente, mientras Acevedo sigue dando las instrucciones, ahora quiere que tenga la pelota para que ellos sean los dominadores en el enfrentamiento, y con esto ya en la recta final del partido, sobre todo porque tiene que ir a buscar un tercer gol. Y ahora, pues bueno, algo le dice ahí al cuarto referí que pedía una falta, pero a favor del equipo de Municipal. O en todo caso, que solicitaba algo ahí en cuanto a un servicio lateral que le correspondía al plantel de Municipal.
3: Ahora que veo a Hilton hablándole al árbitro y tapándose la boca, yo creo que para cuando regresemos después de la Copa del Mundo y veamos el torneo de nuevo en la Liga Nacional, recordemos que esto ya va a ser meritorio para tarjeta. Cuando los jugadores hablen dentro del terreno de las acciones y se cubran la boca, eso automáticamente les hace acreedores a una tarjeta. Así que esto también se tendrá que regular en la psicología de los futbolistas de alguna manera.
0: A cualquiera que le hablen con la boca tapada, ¿no?
3: Exacto, que a se cualquiera. Tapen la boca cuando estén hablando, pues porque para evitar todo tema de insultos que se dan, obviamente, ¿verdad?
0: Franco, que tiene el balón, cambio de perfil ahora sobre el sector de la derecha. Qué bien marca el equipo Municipal, y atentos con el cuadro Superchivo también, que hace lo propio. Está avanzando el equipo rojo, balón filtrado y otra vez que viene desde el sector de la derecha y va a meter el centro. Ya la pelota para Checa Hernández, que la termina sacando y va a ganar otro tiro de esquina. 77 minutos, fueron casi 5 en la expulsión de Aparicio, así que por ese lado vamos a las sustituciones. 6-7 minutos para el segundo tiempo, los que se tenían que adicionar. El Checa Hernández, que tiene la pelota, mandó hacia allá. Chan, que sale a un puño y terminó sacando. Y otra vez el guardameta, que está lesionado, otra vez sobre el mismo sector. Eso es de mucho cuidado, eso es de mucho cuidado para la gente Superchiva. Otra vez en el mismo sector.
3: Es la tercera oportunidad precisamente, Héctor, que el guardameta se duele. Acá la repetición del gol, increíble la pegada por parte del Checa, que se puede convertir en el hombre de la final para el equipo Escarlata. Quizás no había tenido una participación importante, pero creo que los goles al final más importantes que puede llegar a concretar un futbolista son precisamente esos que marcan la historia de un posible título. Y acá pues vemos la molestia por parte de Chan, justo en ese sector que ya lo mencionaba Héctor y lo comparto, es en la tercera ocasión que el guardameta de los Superchivos se duele prácticamente en esa parte de su cuerpo, así que creo que habrá que prestarle atención, sobre todo porque es el último guardameta que tienen para tener en actividad, Carlos.
2: Sí, ojalá y no sea una lesión grave, creo que ya está de pie, creo que no hay ningún peligro, pero después de hablar de Estuardo, que había sido la gran figura, obviamente no pudo hacer nada en ese golazo del Checa, pero yo creo que con esta salida sigue demostrando que no le pesa el poder estar jugando una gran final.
1: Sí, sobre todo porque estamos claros todos y ustedes, amigos, seguramente en casa, que estos son los minutos de mayor presión para el guardameta de Shela.
0: Es el momento en el que tiene que también sacar el carácter González, que recibía la pelota de Romero, y atención que viene el zurdo, que va a dejar la pelota rápido para donde está su compañero Calderón, se la devuelve y ahora se termina apoyando allá con Romero, el número 4, se equivoca. Todavía Pedro Altán, que presionaba, cerraba el espacio para que no pudiera salir el defensa. Está González. Está esperando que sus compañeros se vayan a ubicar. Este segundo tiempo volvió a tener intensidad por parte de los dos equipos. Aubrey David, que mandaba el cabezazo buscando a cabeza la pelota. La había ganado con falta y el árbitro estaba atento a la jugada. El jugador número 33 de los recién ingresados, Alejandro Cabeza, para el equipo de Municipal. Espera todavía el tiro libre, el cuadro Superchivo. Y acá está entonces esperando solamente que sus compañeros vayan hacia adelante. En el despeje que venía marcando desde atrás, estaban buscando y Aubrey David, que ponía el cuerpo sobre Elmer Cardoza, le terminó sacando el balón. Se juega sobre el sector de la derecha frente a las dos bancas de los dos equipos. La pelota que viene para el cuadro Superchivo. Desde atrás se terminaba apoyando ya con Cardona. Cardona que manda la pelota en la zona defensiva. Otra vez con Romero que termina apoyándose con González. González que aguanta. González que la manda hacia adelante buscando a Aubry David que se adelanta y pone el cuerpo también. Terminó sacando la pelota a Gilton Díaz que termina cometiendo la falta sobre el Checa. Y atrás de Gilton también llegó Cardosa. El referee López, que ha estado muy cerca de las jugadas.
3: Yo creo que a excepción de esa en donde corta la jugada porque él también cree que la pelota abandona el terreno de las acciones.
0: Viene el equipo municipal, la pelota en el centro apareció y la manda al fondo para poner el tercer tanto. Asistencia vino desde el costado de la derecha. La pelota le quedó en la distribución a Franco, que deja bien parado. Pedían la posición fuera de juego. Me parece que está en buena posición y apareció Cabeza en ese centro de Calderón. Y Cabeza la manda al fondo entre el guardameta y el poste. Qué difícil el ángulo. Pero el tercer tanto de Municipal apareció. El rojo lo gana 3-1, Walter.
1: Bueno, y aquí la jugada es estupendo lo de Calderón, mucha visión en esa jugada. Aquí vemos la repetición en el momento del desprendimiento. Muy cerca del asistente Calderón que explota en velocidad en la diagonal hacia atrás y el remate de Cabeza que se anticipa a quien le estaba marcando. Y Municipal, los rojos pegan nuevamente en el estadio del Trébol. 3-1 el partido. Anotación de Cabeza que vino como sustitución a la cancha y le termina funcionando a Mario. Y Municipal ahora sí, los rojos, Carlos, encontrando el resultado que le sirve para ir a la cancha del Mario Camposeco.
2: Primero había apegado Calderón, hoy su hermano pone una gran asistencia que está cerrando con este gol la victoria para Municipal. Y lo hablábamos acá, Walter, con Cabeza, la verdad que le hacía falta esa actitud, esa gana de reencontrarse con el gol, de volverse a ganarse esa afición. Mira la afición cómo está, impresionante, impresionante. Obviamente falta todavía el partido de vuelta donde Xelajú, la afición de Xelajú allá va a ser una fiesta total, pero me quedo con el gol de Cabezas porque ha venido durante todo el torneo ahí con críticas, y lo importante fue que anotó en la gran final, y aquí en la gran final es donde uno tiene que demostrar, ¿no?
3: Bueno, sin duda alguna que sí, es un jugador que evidentemente quizás no ha cumplido con las expectativas tras su llegada a Municipal, pero hay que destacar en esta jugada la lectura por parte de Franco, el desborde que tiene también Calderón en esa pelota.
0: Viene Municipal, otra vez Alejandro Cabeza, que el rebote le vuelve a quedar. Atención, ya se marcó la falta. Ya va a ser el cuadro Superchivo. Adelante, por
3: favor. Y bueno, la definición que termina siendo Cabeza al ganarle obviamente la posición a Romero, que era el que lo estaba marcando, se le anticipa de forma perfecta y bueno, encuentra obviamente el arco de los Superchivos con un Chan que ya estaba prácticamente vencido. Y bueno, Cabeza que pone el 3 en este partido. Todavía no me atrevo a decir que esto es sentenciar un partido porque el Mario Camposeco pesa y porque Xela también tendrá su última palabra en casa.
0: Acá estaba Nico Samayoa recuperando la pelota para el cuadro Escarlata. ¿Y qué dicen los dos técnicos? ¿Qué pasó en las bancas? Adelante Luis, adelante Gio, porque nos da tiempo de platicar. Solo permítame un momentito que viene Municipal. Acá estaba Calderón que deja la pelota hacia atrás. Ahora sí me da tiempo de escuchar qué hacían los técnicos, qué pasaba con las bancas tras el tercer tanto de Municipal.
4: Sí, y en el lado del conjunto Escarlata, pues bueno, el profe Mario Acevedo siempre se mantiene con esa disposición del poder tener a un equipo que sea luchador, que sea batallador. Lo que se puede observar en cuanto a sus ademanes es que vayan siempre hacia adelante. Y esto creo que le ha funcionado bien. Las modificaciones le han servido y de mucho al conjunto rojo, de tal manera que ya incluso pues los elementos han anotado en el caso de Cabeza y de el Checa Hernández. Así es de que ellos están positivos y el público acá celebrando la victoria en el compromiso de ida ante Xelajú Mario Camposeco. ¿Del lado de Xela?
5: Del lado de Xelajú vendrán dos variantes. Bueno, cerramos lo de Jarim Quesada, el quinchelense es el que se prepara para ir de cambio, el número 20, ya le entrega papeleta al cuarto y veremos quién se irá. del rectángulo de las acciones por parte de los Chivos, que luego de la anotación, Hernández ya no hace mayor gesto, solo su asistente, el caso de Steve Padilla.
1: Y acá es donde pesa muchísimo la expulsión de Aparicio, porque Municipal a partir de ahí le dio la vuelta al partido. Uno por uno, cuando se va expulsado Aparicio, en esa jugada surge la táctica fija para el gol del Checa, y ahora esa anotación de cabeza le da el 3-1 a Municipal. A falta de 5 minutos, más lo que quiera adicionar el profesor Walter López, que fácil van a ser 5 minutos más.
3: Sí, por el tema de Aparicio, ahí se perdió bastante tiempo, Walter. Aprovechamos en los cambios rápidamente para saludar a todo un país que está en sintonía de la pantalla de Tele 11. El saludo especial para la familia Méndez en la zona 11, para nuestro compañero Axel Cardona, que está ahí pendiente de Municipal, por supuesto, Yael de León, y por supuesto también a la familia Osuna, que está siguiendo a sus rojos de Municipal.
0: Qué cantidad de amigos en toda la nación están pendientes, algunos a Municipal, algunos al cuadro Superchivo. Pues es válido el apoyo. Aquí viene Romero, que entrega la pelota para Chang. El público le aplaude o lo abuchea, cualquiera de las dos. La pelota la tiene el cuadro Superchivo, que viene saliendo desde atrás, estaba buscando Cardona, y la pelota la tiene en la parte defensiva, termina entregando mal. Franco recupera para el equipo Municipal. Atención, porque estamos en la recta final para cumplirse los 90 reglamentarios más lo que adiciona el árbitro. Allá estaba Calderón, duelo de hermanos hoy también, de Raúl y de César, y César termina marcando sobre su compañero y le termina, compañero y hermano, le termina ganando el duelo por la asistencia y lo que ha hecho el número 31 del equipo Municipal, Nico Samayoa. ¿Qué serán esas pláticas después en casa, no? Qué difícil.
3: Ya lo vimos, se recuerdan ustedes en aquella final de Comunicaciones Santa Lucía, con Oscar Santis jugando para Comunicaciones y Diego Santis jugando para Santa Lucía.
0: Aquí viene el equipo de Municipal, el cabezazo arriba, Alejandro, que llegaba y peleaba, pero la pelota se fue arriba también de la portería de Chan.
1: Y Municipal, Carlos, atacando, sabe que tiene que presionar en estos últimos minutos.
2: Yo creo que con un gol más, te podría decir que casi, casi te lo podría asegurar que Municipal está casi asegurando el campeonato, pero faltan 90 minutos, donde yo conozco a la afición de Xelajú y van a apoyar hasta el último minuto, y Xelajú en su casa son muy fuertes, así que el partido está para este cierre tan importante para Municipal, y esperemos que se termine de la mejor manera.
3: Sí, recordemos también que Xela ganó la clasificación con goles de último minuto. En la fase por el título también ha tenido goles de último momento, también eliminando a Comunicaciones, y no me extrañaría que pase lo mismo en el juego de vuelta contra Municipal.
1: Y a eso hay que sumarle también lo sucedido en la Copa Centroamericana, donde sí, incluso también con goles de último minuto fue alcanzando esa gran final de la Copa Centroamericana el equipo de Xela. Municipal sabe que tiene que atacar, así que los rojos hacia el frente, Héctor.
0: Otra vez la pelota hacia adelante buscando, recibía bien Gilton Díaz, que tuvo que hacer labores defensivas desde atrás, que venía apoyándose el cuadro Superchivo, y a la barrida venía.

0: recibió. Pedro Altán la buscó. Pedro Altán la colocó y puso el cuarto tanto. Y lo grita el rojo. Municipal, Municipal está 4-1 derrotando al cuadro superchivo, Walter.
1: Remate, le pega con el corazón Pedro Altán después del centro. Vea, el balón que quedaba suelto, Altán, que la había buscado en todo el partido, encuentra ese esférico para mandarlo al fondo de la red. Y así Municipal encuentra el cuarto gol en este partido para la locura total en el estadio del Trébol. Los rojos, que con el 1-1 parecía complicado para Municipal, encontraron con el Checa Hernández con cabeza y ahora con Pedro Altán esas anotaciones que los ponen a soñar con la 33. Vaya si no era el resultado que buscaba Carlos, el equipo de Municipal en este partido.
2: Apareció en la semifinal, hoy aparece en la gran final. Le hacía falta a Pedrito meter su gol en la gran final. Hoy, la verdad, destacable lo de Pedrito. Corrió, luchó, defendió, se animó, se atrevió por un lado, por el otro. Y mira cómo cae el gol, en un rebote que dejan ahí en el área y la mete con la pierna derecha, su pierna inhábil. Pedro es un jugador diferente, ¿no? Que durante todo el torneo ha demostrado que ha hecho bien las cosas. Hoy se lo merece la afición. Un 4-1, un marcador que dice uno, parece que ya está conectado todo, pero todavía falta 90 minutos y yo sé que Shela va a ir a hacer su partido allá.
3: Por supuesto que sí, Carlos, vamos a respetar esos 90 minutos, falta que Shela pues haga su juego en casa con su afición y eso es algo que vamos a respetar y que por supuesto pesa. Quiero decir algo, me parece que este resultado catastrófico en contra de los Superchivos es más responsabilidad de la salida de Aparicio que la del propio guardameta.
0: Pedro Altán robó la pelota y atención que viene el equipo Municipal y la deja para Alejandro Cabeza, pero antes el zurdo González terminó rescatando. González, que tiene toda la experiencia, la dejó hacia atrás y la terminó entregando otra vez para Pedro Altán, que terminó rebotando y va hacia un costado el cuadro superchivo sacando. Es una locura, es una fiesta en el estadio del Trébol. Termine, por favor.
3: Bueno, sí, retomo, lo digo porque me parece que al final pueden quedarse con la actuación de Chan, que para mí fue fundamental, sobre todo en el primer tiempo. Arrancando también el segundo tiempo tuvo intervenciones importantes que fueron prácticamente la salvación en ese momento para los superchivos, pero sí creo que cuando falta un hombre como Aparicio, sobre todo en el medio campo, obviamente Municipal iba a utilizar los espacios, iba a tener más movilidad en su fútbol y por supuesto va a tener mejor finalización de las jugadas. En esa última jugada me parece que Romero tampoco hace una buena marca y obviamente Pedro Altán, que tiene buena definición, encuentra la pelota y termina sellando pues esta victoria de momento 4-1 para Municipal en contra de los Superchivos.
0: Elmer Cardoza, que pedía la pelota, terminó marcando y ahí estaba para Calderón. Eder Raúl, que mandaba hacia adelante buscando el cuadro superchivo, que no se rinde, no baja las manos y allá estaba buscando desde atrás también Karim Quesada. La pelota la terminan sacando hacia un costado. Todavía pelea el cuadro superchivo, tiene las posibilidades en los próximos 90 minutos porque esto va a terminar. Eso sí que habrá entonces, habrá tiempo todavía para buscar y reivindicar el camino. Atención, porque estamos ya por cumplir los 3 reglamentarios que había dicho en la adición, así que el referee está muy atento del cronómetro. Aquí viene el cuadro superchivo, pelea la pelota, todavía la estaba buscando el Checa Hernández. Señoras y señores, dice el referee Walter López que el partido de ida ha terminado. La primera parte de la gran final del fútbol guatemalteco ha terminado con marcador 4-1 a favor de los rojos en esta verdadera fiesta que hacen en el estadio Manuel Felipe Carrera del Trébol. Señoras y señores, el partido ha terminado con una goleada y así lo agradece la gente de Municipal. El fondo es espectacular. Esto es fútbol, pero todavía nada está escrito. Nada está escrito porque faltan 90 minutos allá en Quetzaltenango. Señoras y señores, así se mantiene el partido y es momento de conocer al jugador del partido.
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0: falta del partido en Quetzaltenango, que ellos son fuertes de locales, y pues estamos a un pasito, tranquilos, no hemos ganado nada, como te lo vuelvo a repetir.
1: Todo mundo, todos sus compañeros se aplicaron en este juego.
0: Sí, claro, eso fue lo importante. Recibimos la anotación temprano, pero subimos a proponernos y eso es importante.
1: Pedro, ¿crees que realmente también hubo para poder tener más la pelota con la expulsión de Aparicio?
0: Bueno, creo que nosotros estábamos haciendo un buen juego. Ellos estaban tirados atrás igual con Aparicio, pero como te vuelvo a repetir, no hemos ganado nada y ahora nos toca cerrar allá en el campo seco.
1: Gracias, Pedro.
0: Gracias.

parece escandalosa, pero veremos qué es lo que pasa con el Superchivo. La cara de Roberto Hernández termina diciéndolo todo. Molesto porque al final su equipo mostró una cara muy distinta, pero termina condicionando también la jugada en donde terminan mostrándole la primera tarjeta amarilla en el partido a Jorge Eduardo Aparicio en el primer minuto. Aguantó mucho, aguantó 70 minutos con la tarjeta amarilla y se veía venir que podría salir expulsado el capitán del equipo quetzalteco. Su técnico no hizo las variantes. A tiempo tenía quien poder colocar en esa posición que era Maynor Iván de León. Era un volante de contención, era alguien natural y tal vez...

noches, buenas noches, amigos de Radio Guate Digital. Es un placer enorme poder saludarles en una edición express, le vamos a llamar, porque ya nos quedan minutos para pues poderles llevar este programa. Entre que estaba y no estaba, pero aquí nos está acompañando Pablo, bienvenido, gracias por estar con nosotros. Hoy no va a estar Omar, anda en una comisión allá por Quetzaltenango, allá en el Mario Camposeco, anda vendiendo manías, así que hoy no va a estar con nosotros. ¿Qué tal, Pablo? Bienvenido, buenas noches.

0: mental de la zona defensiva que le deja ventajas. Yo no veo responsable a Estuardo Chan, pues un jugador que estuvo muy bien y pues tuvo una buena cantidad de atajadas. Voy a ver mi registro, son 3 atajadas importantísimas y un centro bajado que pues de alguna manera pudo haber tenido daño en el marcador, pero no, 4-1 no refleja un problema de portero, es un problema de zona defensiva y de lo que hizo pues Jorge Aparicio al hacerse expulsar. Y pues también el técnico de no tener los pantalones suficientes para sacar a tu líder, el que te reclama todo y el que mueve todo ahí adentro, había que sacrificarlo de alguna manera, y aunque se enojara, el marcador tal vez no hubiese sido tan contundente para el equipo de Municipal. Yo veo muy, muy, muy cerca, no a un pasito, no a un pasito, lo veo muy cerca de levantar la copa al equipo de Municipal. Esperemos ver que el equipo de Xela saque esa garra importantísima y le dé una satisfacción a su gente, que estará deseosa de ver ese partido y pues le va a poner más sal y pimienta a la gran final de vuelta. Marco, ¿qué estás tomando?
1: 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Freddy, ¿cómo va cerrando la fiesta y ese retorno del Escarlata, que ve cómo su equipo se acerca a la victoria final de campeonato? Y cómo ratifica y confirma que este equipo, pues sencillamente, aparte de haberla jugado bien en términos generales, esta final la gana, y la gana con ese margen tan grande para ir a Quetzaltenango, entendiendo y con el respeto que lo han dicho y lo han manifestado los jugadores, y así lo deben pensar. El respeto por el rival, por el tipo de plaza y todo lo demás, pero con la confianza de saber maniobrar en este tipo de acciones, que son nada más ni nada menos que finales. Don Freddy, en el estadio Manuel Felipe Carrera con la afición Escarlata, ¿qué está tomando?
2: 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Aquí continúa la fiesta, la barra brava del equipo de Municipal se ha quedado pues celebrando. Ya los jugadores se fueron a los camerinos de ambos equipos, la gente de la preferencia ya desocupó el sector, la tribuna de la misma manera, en la bandeja sur quedan algunos aficionados todavía, pero lógicamente este partido me parece que lo ha ganado Mario Francisco Acevedo a la hora de sacar al caballo Morales del partido, porque estaba amonestado y la estaba pasando mal. De hecho, lo habíamos dicho fuera de micrófono, que debió el técnico de Xerajú, Mario Camposeco, sacar a Jorge Aparicio al medio tiempo y darle a alguien más, no sé, si necesitaba forzar o reforzar la zona del medio campo. Maynor Iván de León estaba en el terreno de juego, aunque ya sabemos que lo tiene borrado, ni siquiera minutos le ha dado al jugador, pero alguien tenía que llegar a acompañar al jugador. Juancho Cardona, para tratar de controlar a Pedro Altán, que al final termina siendo la figura de este partido, me parece, porque no cabe ninguna duda que Pedro lo ha hecho espectacularmente bien. Hoy se echó el equipo al hombro, asumió la responsabilidad, hizo ver mal a los jugadores de Xerajú Mario Camposeco. 3 goles de diferencia. El criterio de desempate en el fútbol es pues que aquí sí hay tiempos extras y hay penales en caso de ser necesario. Xerajú Mario Camposeco tiene que salir muy ofensivo, con la necesidad de marcar pues por lo menos un par de goles en los primeros 45 minutos sin que Municipal le haga daño. El problema es, vayamos y revisemos los resultados anteriores. ¿A qué equipos le ha hecho más de 3 goles el equipo de Xelajú Mario Camposeco en lo que va de la campaña? Esa es la pregunta que se debe hacer el aficionado quetzalteco. ¿Con quién? No está Escobar para ser el jugador que pueda cambiarle la cara al partido. Entró Arim Quesada unos minutos, no se vio bien porque Xelajú Mario Camposeco no tenía la pelota. Entró Elmer William Cardoza, tampoco. No tiene que jugar con doble contención en Quetzaltenango, tiene que fortalecer, tiene que entrar Jaén, tiene que entrar Díaz, y a ver si realmente, y cambia su esquema para tener un equipo un poco más ofensivo en Quetzaltenango. Pero igual, de todas maneras, me parece que esto está muy cuesta arriba para el equipo superchivo, pero esto es fútbol, Marco, y no le podemos robar la ilusión al aficionado quetzalteco, que siempre ha estado con su equipo en cualquier momento. Y hemos visto a un equipo de Quetzaltenango pues sentirse respaldado por la gente, y entonces, basado en eso, Me parece que es cierto que lleva muy a su favor la serie, el equipo de Municipal, pero de igual manera Xelajú Mario Camposeco ahora tendrá la condición en su cancha para tratar de demostrar por qué razón terminó ganando la fase de clasificación.
1: Bueno, Freddy, pues ahí estamos. Reflexiones de un lado o del otro, Freddy, un poco con ese panorama de la celebración escarlata. ¿Cómo se va yendo la gente de su sitio de reunión en este partido, donde la cosa estaba pintando bien con la victoria parcial? Es cierto que le empatan, después aguantaba bien con el empate 1-1, pero viene lo que viene, el 2-1, el 3-1, el 4-1. Don Wilber, antes, Estuardo.
0: Pues buscándole la información a Freddy, sí, hay varias goleadas. Xelajú Aurora 4-0. Xelajú Marquense 4-0. Al equipo de Municipal 3-1 en el

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1: David Gómez, va a ser muy friccionado, Andrés. Será tremendamente friccionado el partido. Aquí David, aquí Jefferson Brenes se equivoca y se equivoca mal. Le lanza la patadita a David Araya. Es un contacto, está bien la tarjeta amarilla. La reporta Adrián García en la segunda del partido.
2: Así es, la tarjeta amarilla, la tabloid.com. Viví la experiencia de jugar en línea para Jefferson Brenes, el número 10 del Deportivo Saprissa. Es la segunda del partido en la estadística lagar de todo en un mismo lugar, Adri.
3: Gracias, don Adrián García Solís. Aquí viene con la pelota. Jürgen juega en tren corto ahora con el 10 Elías con la pelota. Pierna izquierda, cambia para Keischer. Va a dominar la pelota. El que le anotó Japón. Entrega para Cruz, sale entre dos. Busca salida. Es Darryl el que tiene la pelota. Darryl con Keischer otra vez con Darryl. Atrasa con el catracho Motles. Este extiende con Brown otra vez con Darryl. Con Keischer que tiene el balón. Se mete al territorio con Peca, que enemigo. Trata de meter velocidad. Filtra el balón que cortó sobre la derecha. La buscaba nuevamente. Darryl rechaza, la saca por ahí en campo herediano. Sin problema, Keischer Montes. Se deja el balón elite de Pioneer.
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3: 15 minutos se van a cumplir en la primera parte, en la final. Saprissa visitando Herediano, 0-0 el marcador. Manzate el tempa con la pelota, sirve por la izquierda, deja para Jorgen, mete centro de zurda de una buscando a Marcel, intenta
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3: La pelota la busca Sinclair, de espalda recepciona, sirve con Fidel que tira complicado, servicio por derecha para el panameño Tomás, que se va quedando con la pelota, pero lo marca Jorgen Tomás, entrega comprometido, le quita Jorgen, entrega ahora para el 10, tiene el día la pelota, puede abrir con Keischer por derecha, refiere al frente buscando el tema, lo marcaron, le quitaron la pelota Arboin, ahora revienta pierna derecha, pero nadie, en el fondo en su propia área, aparece vestido de rojo Dani Carvajal, se deja la élite de Pioneer.
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3: Robaba Josep por la izquierda, le botaron la pelota. El que botó fue Fuller, y saque de banda. 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Jorge en paso FIFA sobre la izquierda. Va a meter pelota al territorio. Copica que enemigo busca Sinclair que pivotea. Baja la pelota Sinclair desde atrás. Lo marca, le quitan el balón. La viene buscando Darryl. Lo empujaron. Falta, dice el referee David. Falta Monke, porque a Monke le tengo fe. Se va a reanudar el partido con un tiro libre. 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
3: La pelota la tiene el cuadro herediano. Busca la salida. ¿Cuánto tiempo tenemos? Se cumplen ya 17 en la primera parte del tiempo. El tiempo pintura blanco, el marcador Manzate. 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Se mantiene esto 0-0, todavía no cae el gol. KFC para chuparse los dedos en el Carlos Alvarado. Aquí cobra un lateral el conjunto morado. La busca, es Sinclair que pivotea muy sacrificado, va robando Brenes la pelota al piso y falta, le comete Sergio Rodríguez, falta Monge. Tiro libre Moca, pero Banco Malmo para el Deportivo Saprissa. Y recuerde que si usted está viendo el partido por la tele, no se le pegue la señal. 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
5: Adri y Cristian, son 18 minutos. Después del remate de Marcel Hernández, yo me imaginaba un partido donde Herediano iba a tocar más la puerta del gol KFC. Son 18 minutos. El Saprissa como que equilibra el partido, como que tiende a equilibrarlo. El Saprissa sabe que tiene que aguantar. Tiene Orlando Sixler marcando la salida, pero después de eso, como que no sufre atrás. Aquí el que tiene que ir a buscar el gol, el que está más desesperado por el resultado, es el Club Sport Herediano.
1: Y lo hemos visto ya en tres oportunidades, Andrés. Elías Aguilar constantemente está regañando a sus compañeros, les alza la voz porque es evidente que el Herediano no tiene el control de pelota en una zona donde realmente puede hacerle daño. El Deportivo Saprissa tiene el balón en su propio territorio Copecaja, pero no lo contiene en la última zona, ahí en la zona donde realmente puede generar peligro el cuadro florense. Y por el contrario, el Saprissa, mejor equilibrado, de momento mantiene muy alejado al cuadro florense del marco del guardameta Abraham Madrid. Va el Saprissa frente.
3: Viene Joseph, mete centro al área, Mariano, cabezazo, rechazó la saga. En el fondo, cuando buscaba el Saprissa con un rompimiento veloz, ahora viene solito por derecha. Drenes, los tacones se enojan, no hay marca. Pelota ahora con Mariano de zurda, pierna izquierda, juega atrás en corto. Entrega para Kendall Wanson, medio campo enemigo. Kendall tiro al área, no aparece ningún volado. Y en el fondo, Jürgen le quitó la pelota. Ahí que se paró mal Drenes. Ahí que se paró mal Drenes, se va al piso. Incluso Jürgen se da cuenta y tira la pelota afuera, se encienden las alarmas en el Saprissa.
5: Sí, ojo, porque se para mal, gramilla sintética, y lo primero que usted piensa, Cristian, es claro, rodilla.
1: Claro. No, y fue eso, ¿no? Hay que esperar la situación de la gravedad, pero es en el momento en donde Jefferson Brenes apoya su pierna izquierda, ¿verdad? Sí, correcto, es la pierna derecha, donde la apoya sobre el césped sintético de este escenario. Jefferson Brenes como que no se contiene bien y él termina golpeándose. Veremos si al final termina siendo algo más fuerte de eso o no. Pareciera que no, afortunadamente no para Jefferson Brenes, simplemente fue el contacto inicial. Seguimos 0-0, 20 minutos, Calixto, saca en Teletica Radio.
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3: La pelota la tiene el Ding en salida a través de los 91.5 Teletica Radio, toda la Copa del Mundo, aquí en los 91.5, todos los partidos, aquí en esta señal, en esta frecuencia, se viene la Copa del Mundo ya, el próximo mes, cuando ataca el cuadro herediano, pelota al área y un tumbo del balón que se pierde, se va afuera. Repaso banquillo rápidamente, primero don Adrián García, ¿qué pasa con Hernán y compañía? Cuando a esto ya se le han jugado 22 minutos prácticamente.
2: Bastante inquieto, Adri, en la noticia en nombre de Fresh Garden, y obviamente mucha preocupación cuando vieron la situación de Jefferson Brenes. Al final llega el médico y le dice: tranquilos, no es algo tan grave, pero sí se encendían las alarmas en el banquillo del Deportivo Saprissa.
3: ¿Qué pasa en el banquillo del Club Sport Herediano? Reporta Ian García.
6: Para servirle, señor Méndez Brenes, enojo de los Jacone con su zona defensiva, específicamente con el 55, le pide más a Jürgen Román, dale más, Billy, es la indicación propiamente, y también el enojo por Abraham Madrid, que tiene un balón a la par, un balón élite de Pioneer, y tiene que ir a buscar el que ya salió. Esa es la noticia a nombre de Fresh Garden Méndez Brenes.
3: Perfecto, gracias compañeros. Señores García, en el primer piso, en la planta baja, en el sintético del Carlos Alvarado, aquí viene con la pelota Jürgen, medio campo enemigo, territorio Copecaja, buscaba Marcel Mor, Carbón quita la pelota, va por derecha, extiende para Tomás, esta es buena para el cuadro morado, y Barbón solito por derecha, mientras lleva la pelota Tomás, le quiso pegar Tomás, de rebote le queda para Sinclair en el área, de vuelta Orlando, y de pelota Orlando mete centro. tanto la buscaba Brenner, gran corte defensivo de Alan Cruz, y que dejó que la pelota no llegara a las piernas del futbolista morado, pero no sigue el peligro, porque la pelota la tenía Joseph, deja para Yorkaev, trata de tirar un centro, lo tapan, y tiene que venir Escobar, que manda un pelotazo largo, tan largo que no le va a alcanzar nadie, el balón rueda y se pierde por la última raya. Tenemos saque de Perlín, Persi, Persas, porteros para construir.
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3: Y este es el momento, ponete Águila. Don Cemento Stark para cualquiera de los dos. Heredero para empatar, Saprissa para tomar distancia. En el marcador agregado, estamos 0-0 en el marcador. 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Ataca Herediano, centro al área, cabezazo que no llega, pedían falta, nada dice el referee, la pelota le va quedando a Quetzal, por derecha va a reventar la pelota, prefiere ponerla en el césped, juega ahora con Tomás, viene salida derecha, viene Tomás, 3-4, ataca el Saprissa, Tomás con la pelota, adelantó, sigue Tomás, entrega atrás, ahora con Mariano, Mariano puede abrir con Chiflén, le pegó el arco, Mariano que tenía 2 semanas de no pegarle al arco. Quiso probarla, mandó a la tribuna, saque de puerta inversa, porteros para construir.
1: Los momentos del Saprissa de control de juego que ejerce sobre el Herediano se ven reflejados en un jugador, Andrés, y es Tomás Rodríguez. Tomás Rodríguez me parece que es el punto más alto del Saprissa en el terreno de juego. Tomás que marca, Tomás que llega, Tomás que construye, que también intenta generar el juego ofensivo del Saprissa. Tomás Rodríguez que hoy está jugando prácticamente como extremo por el sector de la derecha en el ataque del Saprissa. El 9 del cuadro morado es Orlando Sinclair y Tomás Rodríguez asume una gran función jugando como extremo por ese sector. Es un extraordinario socio a lo que intenta hacer Pablo Arboy en zona defensiva y de momento puntúa para ser el jugador válvula de estos primeros 45 minutos aquí en el Carlos Alvarado.
5: Toda la ofensiva, Cristian, del Saprissa es por ese sector. Tomás Rodríguez tiene mucho espacio. Ni Dari Larraya ni Jürgen Román pueden detenerlo, pero también creo que usted da en el punto, Cristian, el elemento importante. Hace un buen partido Pablo Arboin por el sector de la derecha. Tiene entretenido también a los dos jugadores que se topan en el Club Sport Herediano. Saprissa no solo llegó al equilibrio, sino que Saprissa en ese momento juega mejor que el Club Sport Herediano en 25 minutos. Charlie, en el comentario Grupo Mutual, un saludo para David Peña, ahí está en sintonía Atlética Radio.
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3: Ahí que tenemos tiro libre peligroso para Herediano, de donde nació la primera, donde Marcela pegó en el paro, va a cobrar Elías Zurda, va a meter pelota al área, medio campo enemigo por izquierda, mete centro al área, sale Abraham, un puño, rechaza media la pelota, queda frente al área, la busca Fuller, deja correr la pelota, puede apoyar con Jürgen, aquí la toma Román, Zurda cambia, mete pelota hacia la derecha buscando la salida herediana, pero el balón que se pierde por la última raya, el último en tocarla fue el futbolista Sergio Rodríguez. Tenemos entonces saque de puerta y Persa, Persa morteros para construir.
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3: Ahora tenemos en el tiempo de juego 27 minutos en la primera parte. Se hace adulta la primera parte y no hay gol KFC. No hay gol KFC para chuparse los dedos, pero sí se mantiene la ventaja de la ida para el Saprissa, pero viene otra vez por la banda. Jorgen mete centro al área, rechaza Fidel y le va quedando Guzmán de pierna izquierda, apunte al balón a lo que salga Guzmán. Saprissa se encierra un poco, el balón rueda y se pierde por la raya larga y saque de banda. Desde la izquierda, saque de banda. saque de banda para el cuadro de Herediano. 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Darryl con la pelota, tira por derecha para Fuller, viene a marcar Yorka. El Fuller busca taquito al área, viene otra vez Fuller, que se entendió con el 8, con el futbolista La Cruz. Tiene que enviarse a fondo Joseph Mora para enviar la pelota al tiro de esquina. Herramienta total que va a cobrar el tinte de la derecha. A cobrarse el tiro de esquina, viene Elías colocando la pelota en el vértice de la derecha. En el arco queda el sur. Agrupamiento en el área. Ahora los rojos y amarillos atacan, los blancos defienden. Tratan de estorbarle un poco a Gensel Montes. Abraham Madrid. Elías se toca el cabello. No sé si es la táctica o se está peinando. Va a cobrar Elías de zurda. Mete centro al área. Segundo palo. Intento Rodríguez. La pelota se pierde para mi puerta. Dice el referee. Saque de puerta inversa. 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
3: Aquí hay una falta sobre el medio campo. Saque de banda, perdón, me falta. Falta Monje, porque a Monje le tengo fe. Sobre el jugador Gensel Montes, cuando venía por la pelota, ahí Sinclair le metió el bracito, le empujó, le cometió la infracción. Y se va a reanudar el partido con un tiro libre. Tiro libre vocal, ya viene pelota al área. Sale Abraham Madrid, manos seguras. Abraham. 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
3: ¿Sabes cuánto, Charlie?
4: ¿Cuánto, señor?
3: 30 minutos, ya media hora. En el Carlos Alvarado, el Rosabalito Herediano, que tiene que buscar el gol para alargar la serie. Esa prisa de momento, con este 0-0 le alcanza para volverse a ver las caras el miércoles. Y 2-8 contra Herediano, ahora sí para definir el campeón nacional. Pero Herediano todavía tiene, Herediano todavía busca, Herediano todavía quiere. Venía con la pelota, Raúl deja para Elías, baja para Elías, pierna izquierda, con la derecha se apoya, sí señor.
1: Que ya se fue un tercio del partido, ¿verdad? Ya se fue media hora, ya se fue una tercera parte de esta oportunidad que tiene el Herediano para hacer salir campeón esta noche frente al Deportivo Saprissa. Tiene que cambiar mucho, Andrés, el Herediano. Tiene que replantear algunas cosas. No creo que más allá de lo que estamos viendo en el campo de juego o en el banquillo, me refiero a variantes, sino a su postura en el terreno de juego. ¿Por qué? Porque el Saprissa tiene tanto control sobre el Herediano en media hora del partido que lo que hemos tenido fue un remate de Marcel Hernández más casual que cualquier otra cosa al palo, que en este caso se le perdió esa oportunidad al cuadro rojo y amarillo. Pero el control de juego, la tenencia de pelota y dónde se juega el partido, eso lo está definiendo de momento el Deportivo Saprissa en esos 30 minutos.
5: Sí, es que Saprissa no sufre, Cristian, no sufre. Ojo, Adri.
3: Viene el Saprissa, pelota para Sinclair, no sé si fuera de juego, le pegó la botó, pero estaba fuera de juego. Sí, desde el momento que Tomás entrega para
5: Sinclair. Tomás podía seguir.
3: Claro, pero
1: el personaje de la primera parte es Tomás Rodríguez.
5: Totalmente.
1: Tomás Rodríguez, ojo, donde recupera el balón élite de Pallon, el Tomás Rodríguez. Recupera la pelota casi que en el territorio Copecaja del Saprissa y luego extiende un gran servicio. La intención es buenísima, Andrés, para Orlando Sinclair, que sí estaba en fuera de juego y se perdió esa oportunidad, pero muy bien lo de Tomás Rodríguez. Saprissa aprovechando los vacíos que le deja de Diana en zona defensiva, e insisto, en 32 minutos ya del tiempo de juego de pintura blanco, porque los expertos recomiendan blanco, Saprissa con control sobre el Herediano aquí en la cancha del Carlos Alvarado.
5: No, y lo que hace Hernán Medford, que es ganarle tácticamente en la pizarra a José Yaconi. Había muchas dudas que cómo iba a jugar Pablo Urbain por la derecha, Joseph Mora siendo volante por el sector de la izquierda, la incorporación de Mariano, de Fidel, algunos cambios significativos en el 11 del Saprissa, pero todo eso le ha servido al cuadro morado. Cuidado que en 32 minutos sea mejor que el Club Sport Herediano. Herediano no solo tiene que cambiar su mentalidad, tiene que cambiar su intensidad, su forma de jugar. Se lo lleva con mucha calma, con mucha tranquilidad. Herediano tiene que ser explosivo, algo que no lo vimos ni en la semifinal contra Cartaginés y mucho menos el miércoles anterior en el estadio Ricardo Saprissa. Le cuesta mucho al Herediano. Saprissa juega mucho mejor y Saprissa en este momento mandando un mensaje que quiere dos partidos más. Adri, en el comentario Grupo Mutual.
3: Y atacaba el team por derecha, rechaza el cuadro volado, le queda balón ahora nuevamente al Club Sport Herediano. Darrell filtra el área y qué fuerte para Jorgen, le apretó muy fuerte el triángulo, el balón rueda con mucha velocidad, se pierde por la última raya. 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
4: 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Claro que sí, ahí está don Aníbal Álvarez, a sus 92 años, escuchando, Aníbal. Ahí está, con doña Elsa y mi hermana Cira. Es que a veces no va más mi tata.
3: Ahí cerca del Chuchín.
4: Ahí estamos.
3: Muy bien.
4: Ahí estamos, don Aníbal escuchando, un abrazo para mi padre y mi madre y mi hermana.
3: Saludos para la familia Charlie.
4: Porque ellos ven el programa, pero a la vieja usanza, ven el partido en la televisión, pero lo escuchan por la radio.
3: Muy bien,
4: ¿verdad?
3: Muy bien. Saludos para don Aníbal, doña Elsa y tu hermana.
4: Cira.
3: Doña Cira.
4: La niña Cira.
3: La niña Cira. Muy bien, Charlie. Para todos allá en San Rafael de Oremuno. Es impresión mía, o por lo menos desde aquí observo. No me estoy mojando, pero siento que están cayendo unas gotitas, señores García.
6: Señor, en la noticia a nombre de Refrimundo, sí, empieza a caer el famoso pelo de gato aquí en Santa Bárbara de Heredia, empieza a caer el pelo de gato, se va a volver un poco más rápido el territorio Copecaja acá en el Carlos Alvarado Villalobos. Ojo con esto, Adrián, porque después del tiro libre, el tiro libre en Bocap, el Banco Más Voz, Quetzal Montes se cae con la marca también de Kendall Waston e impacta con su botín una de las piernas de Dani Carvajal. Tanto así que el preparador físico del herediano, porque hay jugadores que calentando del equipo rojiamarillo, pide que entre de una vez el cuerpo médico y así lo hace también David Gómez. Deja entrar a los médicos del equipo florense, ya se va a poner en pie el número 31 del equipo rojiamarillo. Sin embargo, preocupa al menos el nivel del herediano en ya prácticamente 35 minutos. ¿Preocupa en dónde? En el banquillo florense.
3: Perfecto. Mientras piensa y piensa y piensa, ya con Ebedford habla con sus jugadores. Tenemos en este momento Charlie 35, queda 10 más el IVA en el tiempo blanco, porque los expertos.
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3: Bueno, se reanuda el partido y viene el cuadro herediano por la banda derecha con mano de Oviedo. Fuller entrega para Marcel, que baja a carrera pelota. Marcel sirve atrás ahora y en la tiene Rodríguez. Aquí está Sergio con la pelota. El mexicano sirve más a la izquierda. El que aparece es Darrell con doble marca. Tiene que apoyar otra vez con Sergio. Este pasa al centro, la pelota para Keitzel. Keitzel, el catracho, tiene balón, sirve por derecha. Entrega el balón en corto. Aquí viene dominando otra vez el cuadro herediano. Busca la salida rápida. Aparece en la ecuación Cruz, deja balón para Fuller, atrasa nuevamente por la derecha para Keitzel. Keitzel con Brown, trata de meterse el público. ¿Cuánto tiempo? Miro casi 37 en la primera parte del tiempo. Pintura lento, el marcador, avánzate. Sigo, recomendamos es porque funciona, sigo por cero con esto y le alcanza Saprissa para ser otra vez finalista. La pelota la viene buscando Elías Saprissa, se repliega, observa, mira, respira y ve, la pelota la tiene nuevamente el cuadro herediano por derecha. Keitzel con el balón, vamos por la derecha, dice Herediano ahora, vamos por la derecha. Otra vez viene el Tine, un balón por la izquierda, viene Elías, va al frente, se va a meter al área, no parece que no funciona, rechaza la saga y habrá Saprissa, busca contra Mariano, mete pelota para Tomás, viene el Saprissa para el primero, le pegó, tapó el arquero. Carvajal que venía de frente corriendo, el pase de Mariano y Tomás define de una, en una de esas si lo encuentran.
1: Claro, claro, porque es que Herediano está abriendo esa puerta, que tiene que abrirla necesariamente, porque ya son 37 minutos de partido, Andrés. Es que Herediano no encuentra camino, perdidísimo Elías Aguilar, perdidísimo Elías Aguilar. Y hay quienes dicen que Elías Aguilar, hay quienes dicen que Elías Aguilar es el mejor jugador herediano de todos los tiempos. No. Ay, muchacho, por favor.
5: No.
1: Ay, muchacho, que nunca has visto a los más grandes de la historia del herediano. Qué terrible. Pero no. O sea, Elías no aparece en estos partidos, no aparece en estas series. Y ahí es donde tiene que marcar diferencia. Saprissa con mucho más recurso en el partido, ¿ah? Saprissa tiene mucho más claro el control de lo que de momento está haciendo en la cancha ante un herediano que le cuesta el tránsito de la pelota, que no encuentra camino y que el Saprissa lo ha tomado mal parado, Andrés, en tres contras que perfectamente han tenido alguna otra posibilidad para el Deportivo Saprissa.
5: Sí, Cristian, y el desempeño individual de los jugadores de Saprissa mucho mejor que ese mano a mano que puede tener contra los del herediano. Yo estoy diciendo de Elías Aguilar, pero qué diferente se ve Saprissa con Mariano Torres. Por supuesto que le hacía falta el 20 del Saprissa, el capitán Mariano Torres. Jugador diferente, un jugador que domina todo el medio campo, que levanta la cabeza y pone de cara a gol a Tomás Rodríguez, que llegó incómodo, pero qué bien Tomás. Cómo jala las marcas también Orlando Sinclair, cómo lo hace Saprissa todo por el sector de la derecha. No, Saprissa jugando un gran partido en 38 minutos. Y lo más importante es que no lo sufre, que no es protagonista su guardameta Abraham Madrid, ni la zona baja del Deportivo Saprissa. Juega mejor el cuadro morado y en clubes por Arellano tienen que estar muy preocupados, muy preocupados. No es el partido que más de uno esperaba, Charlie, en el comentario Grupo Mutual.
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3: 40 minutos ya en la primera parte. En el tiempo, Pintor Andango, en el estadio Carlos Alvarado Villalobos. Sigo por sigo el marcador Manzate, si lo recomendamos es porque funciona. Y con este resultado, Saprissa estaría coronándose campeón de la segunda vuelta o segunda fase. Y tendríamos gran final entre el ganador de la fase regular y el ganador de esta segunda fase, serían ellos mismos. Ellos mismos, Saprissa Herediano, de momento, pero el team tiene la posibilidad de salir campeón el día de hoy. Siguen el partido por 2 goles. Aquí tiene balón, Excel Dirme por derecha, entrega Coquerías, la marca de Jefferson, que lo disminuyeron totalmente a Jefferson con la amarilla en la marca. La pelota le va quedando a Fuller, ahora busca, da vuelta, Fuller entrega otra vez con el 10 Elías, viene la marca cortita, juega atrás, ahora con Excel Montes con la pelota, el catracho conduce, pierna derecha, Dirme corto para Rodríguez, extiende por la banda, deja para Jorgen recibe y mete centro, sale el arquero Madrid. A una manito, metió el punto izquierdo, tocó el balón, la mandó afuera, al tiro de esquina, reventa total.
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3: Se va a cobrar tiro de esquina para el team que quiere. De esquina para el team que sueña, Elías Zurda, pierna zurda, mete centro, segundo palo, nadie, muy fuerte el servicio, la viene buscando ahora el Tepa en contravía, al piso el Tepa, salva la pelota de la raya de que se vaya fuera del juego, otra vez al piso el Tepa, entrega para darle el buen servicio, corto, aquí viene ahora Brown, Balín, se quita uno Balín y ya con el segundo no pudo, le robaron la pelota y viene Tomás en la contra, viene Tomás, abre por la izquierda para Joseph, ahora va libre, Joseph le mete velocidad, dos hombres al marca, tira largo Joseph para Tomás, aquí viene con la marca de Jürgen, extraordinario Jürgen de zurda, quita la pelota para emocionar al público, y el Herediano ahora pretende la salida, que es lenta, quedó resentido Tomás Rodríguez en el terreno de juego, dicen no boten la pelota, Herediano no la bota, viene Darwin, el árbitro detiene las acciones y no le gusta a los aficionados heredianos. Adrián Tomás está en el piso.
2: Así es, Adri, la noticia en nombre de Fresh Garden, un mundo de frescura y sabor. Y obviamente el futbolista del Deportivo Saprissa resentido. Aquí comienza el diálogo entre Marcelo Tulbovic, entre Hernán Evaristo, nuestro Brian, y también el caso de Raúl Ovares. Así que bueno, también comienza a calentar el futbolista Ariel Rodríguez. Llega el cuerpo médico de, en este caso, el Deportivo Saprissa, para poder atender al número 9 del conjunto morado. Ya se dio una situación con Jefferson Brenes, hubo preocupación, se encendieron las alarmas y acá también todo el mundo pendiente de lo que pueda tener Tomás Rodríguez, que ya comienza a levantarse un poquito en el territorio de Copecaja. En la noticia, a nombre de Fresh Garden, Charlie.
3: ¡Encendió el padre!
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1: Saludo para Tabito Padilla allá en Guanacaste. Dice que desde la previa a la llegada de los equipos y en sintonía con Teletica Radio 91.5, viendo el partido por la televisión y escuchándolo por la radio. Muy bien, y abrazos, mi querido Tabito, allá en Guanacaste. 0-0 de momento, Saprissa. Tabito, Saprissa lo está sacando. Está yendo a dos partidos más en un primer tiempo, la verdad, flojo del herediano. Vamos con el jugador Valvoline de esta primera mitad. ¿Qué dice, señor González?
5: Tomás Rodríguez.
1: Igual, por dos, Tomás Rodríguez. ¿Qué dice, Charlie?
4: Tomás Rodríguez,
1: el pana. Don Adrián Méndez.
3: Tomás Rodríguez.
1: Y muchachos García en parte baja. ¿Cuál es su jugador Valvoline?
2: Tomás Rodríguez.
1: Ok, entonces, bien, el pana levantando la mano durísimo para ir a la Copa del Mundo. La próxima semana se convocatoria al señor Christiansen en Panamá, y me parece que en este momento está más cerca Tomás Rodríguez que Fidel.
5: Totalmente.
1: De la Copa del Mundo, el jugador Valvoline, señor González.
5: Así es. Cuando tenemos noticia también, ¿cuántos más en el alargue?
6: 7 más en el tiempo, pintura en blanco, y a Hernán Evaristo no le gusta para nada, compañeros.
5: Mucho, ¿no? 7. Bueno, a mitad de semana vimos 3-4 minutos, hoy 7.
4: Yo esperaba 4 por mucho.
5: Claro. Bueno, 7 al final, Adrián.
3: 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Aquí se va a cobrar tiro libre. Tiro libre, Mucap, toma menos banco más, donde yo campo enemigo, cobra línea rápidamente. Mete pelota para dar el tutuyo, Darwin. Pensó más en quién darle la pelota antes de recibirla, y el balón rueda, se pierde por la última raya. 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
3: Venía reclamándole a Adrián Mariano. Incluso tomó la pelota, se fue detrás del árbitro. Le decía Mariano al árbitro David Gómez.
2: Y le reclamaba la situación, Adrián, la noticia en nombre de Fresh Garden por el tiempo de reposición. Bueno, ya lo decían ustedes, en el partido anterior muy poquito, y ahora ya entonces se vuelve el tiempo de reposición. Y Hernán Evaristo, Melford Bryan, enojadísimo también en la noticia a nombre de Fresh Garden, Adrián.
3: Gracias, don Adrián García. Viene Brown con la pelota, entrega para Kekel, medio campo. Deja correr la pelota sobre la derecha. La viene tomando el Checho Rodríguez, sirve sobre la izquierda, deja la pelota otra vez con Brown. Apertura sobre el costado con Jorgen, a larga pelota para Darrell. Viene a marcar Kendall, Darrell con la pelota, viene a marcar el buen, la tira afuera el propio Darrell. Ahí saca de banda, repuesto del trébol desde la derecha para el Deportivo Saprissa.
4: 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Darrell hoy en uno de sus partidos más discreto, ¿verdad?
1: Sí, claro.
4: Muy pero, discreto a
1: todo el bloque ofensivo del Herediano. Marcel Marcelo es que tuvo la del arranque del partido, ¿verdad? Que sacó ese remate, pero completamente controlado. El Tepa González es una muestra de todo lo que hemos visto en el campeonato. El Tepa González, un jugador, la verdad, que no ha marcado esa diferencia. Elías no aparece, no aparece Darryl, muy poco de Keyser, muy controlado el Herediano. Hay que destacar que el Saprissa lo ha sabido llevar al Herediano, lo ha controlado, y de momento en 47 minutos ya sobre el cierre de la primera mitad, no hay mayor peligro sobre la portería del guardameta Abraham Madrid.
3: En un centro al área justamente Abraham, no se complica, mete la mano derecha, envía el balón por fuera, al saque de banda, repuesto del trébol le apura Herediano, y en este momento de reposición empatar la serie, Fuller va a cobrar servicio de manos, tomando impulso y poquito para tomar impulso en esa zona, va a meter Fuller, pelota al área, agrupamiento, defienden los morados, mete centro al área, la pelota pica, pica y pica, se pierde por la última raya, saque de puerta, inversa, inversa, el mortero para construir.
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3: Y ahora hay una falta cerca del área, pero de Herediano, tiro libre para el Saprissa. La va a poner al piso y está el jugador Malway. Definitivamente Tomás escondía y apareció Marín golpeando. No mete la falta y viene pelota al área. Al área. ¿Dónde está defendiendo Carvajal, que es el que escuchan gritando de fondo? ¿Cuánto tiempo tenemos? 49, son 4, dijeron 7 y Pedro no les pasa. 7, no puede ser 7. Se va a cobrar tiro libre para el Saprissa, que quiere, que sueña, va a cobrar el Búfalo. Cobra pelota al primer polo, Kendall. Cabeza hace contacto con la pelota, el balón se perderá. El que llegaba primero era Sinclair, antes de Kendall, metía la frente, la manda afuera. Saque de puerta otra vez y pensa.

0: Tepa, el Tepa con Elías, el Elías busca por donde prácticamente frente al área, descarga por el costado izquierdo, deja la pelota con Jorge, que no pierde cierta, sirve otra vez con Elías, Elías da vuelta, lo viene a presionar Mariano, Elías zurda, tira al frente, gana la pelota, Darryl marca, no puede, sigue Darryl marca, Mariano no puede, finalmente marcó, y Quito Sinclair roba la pelota, sirve con Tomás, esconde bien Tomás, baja la pelota Tomás, sirve con Mariano, Mariano tira largo, buena pelota para Orlando, Orlando con el balón, pinta para Tomás, Tomás en el área, Tomás y engancha tiene, Tomás tiró, lo taparon a Tomás, balón por fuera, otra buena acción entre Mariano, Sinclair y Rodríguez que quedó en el piso.
1: Sí, otra vez al Herediano lo toman mal posicionado en zona defensiva, la dupla de Tomás Rodríguez y de Orlando Sinclair que le ha hecho bastante daño al cuadro del Saprissa, generando ese tipo de acciones por el costado, vendrá saque de esquina en favor del cuadro morado sobre el cielo de esta primera mitad.
0: Se va a cobrar pelota para el Saprissa, tiro de esquina, herramientas total. 51 y medio puede ser la última de la primera parte. Saprissa quiere, Saprissa sueña, Saprissa intenta. Defiende el tinto, dos al área, en trencito, los morados cobran. Primer palo débil, rechaza la pelota, la deriva, rechaza la saga. El cuadro herediano, la pelota en control de Saprissa.
1: Adri, en la final del fútbol nicaragüense, el Diriangén otra vez contra el Estelí, ¿verdad? Como en los últimos años. El Estelí y Diriangén habían empatado 1-1 en el partido de ida. Hoy se está jugando la vuelta allá en Managua. El Diriangén que dirige don Alexander Vargas, el partido lo gana de momento 1-0 el Estelí. Está derrotando 1-0 al Diriangén y con eso se le está escapando el título a don Alexander Vargas en el fútbol nicaragüense, Adri.
0: Bueno, señor Cristian Sandoval, momento donde David Gómez, en 52 minutos, suena el silbato, indica que la primera parte concluyó. Terminó la primera parte en el Carlos Alvarado Villalobos, en el Rosabalito, la casa de Herediano. Marcador Manzate parcial, Herediano 0, Deportivo Saprissa 0, sigue manteniendo ventaja en la serie el cuadro morado. Nos vamos al descanso con Colchones Coruña, finalizan los primeros 45, no tenemos goles, goles KFC para chuparse los dedos. Señor Adrián García, estamos en Telefica Radio.
2: Televica Radio. Siempre con usted, Adri. Gracias por el relato de estos primeros 45 minutos. Abandona el Deportivo Saprissa. El primero en hacerlo es Hernán Evaristo Medford Bryan. Y me parece que va incómodo por las ocasiones, las oportunidades que ha tenido el Deportivo Saprissa, específicamente en pies de Tomás Rodríguez, para poder definir y para poder un poco más, tener un poco más de tranquilidad en el marcador. Manzate también abandona el cuarteto, bueno, en este caso, quinteto arbitral, encabezado por David Gómez, y rompe filas en este instante el Club Sport Herediano. El último en salir del terreno de juego será Keiner Brown, el defensor número 99 del conjunto florense. Nosotros aprovechamos para escuchar el comentario Grupo Mutual de don Cristian Sandoval Pacheco, Andrés González Rojas, acá en los 91.5 FM de Teletica Radio, siempre con usted.
1: Gracias, Adrián. Terminan los primeros 45 minutos. Se retiran preocupados. Hay rostros de preocupación en el cuadro herediano. Los jugadores del Saprissa que se retiran un poco más rápido con su técnico Hernán Medford, que va charlando con sus asistentes al cierre de estos primeros 45 minutos. Y es un buen momento para analizar esta primera mitad, para buscar las razones del por qué todavía no llega el primer gol KFC, para chuparse los dedos, para disfrutar del sabor del gol KFC al cierre de esta primera mitad. 0-0 es el marcador Manzate, porque si lo recomendamos es porque sí funciona al cierre de esta primera mitad. Y hay que destacar, Andrés y amigos oyentes de Teletica Radio, que en estos primeros 45 minutos, Medford, don Hernán Medford, se ha puesto un traje a la medida de José Yáconet. Y le está dando a José Yáconet una cucharada de su propia medicina. Una o dos cucharadas de la propia medicina de José Yáconet. Hoy, Hernán Medford se ha vestido acá con el mismo traje de control, de equilibrio, de contención con el que José Yáconet se vistió en la serie frente al equipo del Cartaginés.

0: el Saprissa ha manejado el primer tiempo. ¿Por qué? Porque una cosa es una cosa muy distinta, y esto yo creo que hoy día en el fútbol lo vemos cada vez mucho más claro. Una cosa muy distinta es que usted tenga la pelota. Pero no por tener la pelota quiere decir que vas a manejar el partido. El partido lo maneja quien controla al rival. El partido lo maneja quien logra que el rival genere o no genere, dependiendo de las circunstancias con las que se emplee este tipo de control en el terreno de juego. Y hay que destacar que el Saprissa, al cierre de los primeros 45 minutos en el comentario Grupo Mutual, porque recuerde solicitar su tarjeta de crédito con Grupo Mutual con todos los beneficios, el control del partido es absoluto del club del Deportivo Saprissa. Saprissa ha anulado por completo al Herediano. Le roba la pelota, lo hace ser el equipo que tiene el balón, pero en un sector completamente insulso, donde no va a generar mayor peligro el equipo del Club Sport Herediano. Lejísimos de la portería del guardameta Abraham Madrid. El único intento, la única llegada, una llegada fortuita con Marcel Hernández, que sacó un remate luego de un servicio que venía desde el costado de la izquierda en el ataque del Herediano y que se terminó estrellando en el palo. Pero más allá de eso, el dominio ha sido del Deportivo Saprissa en control del partido. Herediano, Marcel completamente controlado. El Tepa González no aparece, Elías Aguilar no aparece, David Araya no aparece. O sea que el Herediano no ha tenido ese performance que sí tuvo en otros compromisos de este campeonato para tratar de marcarle diferencia al equipo del Deportivo Saprissa. Por el contrario, el Saprissa, con un Tomás Rodríguez creciendo muchísimo en su nivel de juego. Y yo sé que nos escuchan en Panamá, y en Panamá tienen que tener claro que el cierre de campeonato de Tomás Rodríguez es muy bueno, es positivo, pensando en su selección para la Copa del Mundo. No sabremos si al final lo van a convocar o no, igual que el caso de Fidel Escobar, que hoy está regresando a la formación del Saprissa, pero lo de Tomás Rodríguez ha sido punto alto del cuadro morado. Y lo otro, Andrés, el equilibrio que le da Mariano Torres, el regreso de Mariano Torres, puede ser realmente significativo para el Deportivo Saprissa. Ya se fueron 45 minutos. Herediano tiene que buscar, dentro de su amplia cantidad de variantes, lo que le pueda permitir sacar algo distinto de lo que hasta el momento se ha presentado aquí en la cancha del estadio Carlos Alvarado Villalobos.
1: Cristian, las finales se juegan, pero hay que saberlas jugar. Y por el momento el Saprissa sabe cómo jugar la final. Bajo las circunstancias y todo lo que pasó el miércoles, que Saprissa sale ganador del compromiso con uno menos, la sensación del Saprissa también es que era fortaleza, de que no habían perdido, de que ni tan siquiera pudieron empatar. Y aquí había mucha duda del comportamiento morado en una cancha incómoda, difícil, donde nadie gana, donde Herediano es muy fuerte. Pero las dudas hacia el Saprissa y también en su formación, cuando veíamos el 11 del Saprissa, pues en cuestión de minutos supimos de que el Saprissa sabe jugar la final y sabe en 45 minutos que está más cerca de alargar esto que a sufrir esta noche. Aquí el problema es el Club Sport Herediano. Del Herediano estamos hablando desde la serie contra Cartaginés. ¿Cómo se comportó en los dos juegos contra el Cartaginés? ¿Cómo se comportó en el estadio Ricardo Saprissa con un hombre de más? Y hoy, ¿cómo se comporta el Herediano? ¿Cómo se comporta el Club Sport Herediano en 45 minutos ante la necesidad de anotar, de verse mejor? Y el Herediano hoy, en 45 minutos, deja muchísimas dudas. Alan Cruz no anda por su mejor momento, no es el mejor partido de Elías Aguilar, no pasa el balón por Elías Aguilar, no es el mejor partido del Tepa González, el balón no le llega a Marcel Hernández, y todo creo que se debe a cómo Hernán Medford sabe jugar este tipo de partidos. Hoy Hernán Medford agarró la pizarra, agarró la táctica y le está diciendo a José Yacone: así se juega. Saprissa no sufre, Saprissa ha tenido para anotar el gol KFC, Saprissa tiene control. Todos son cosas buenas del Saprissa y del Herediano. Herediano le quedarán 45 minutos por delante para tener un juego más abierto, para arriesgar más, para dejar más espacios atrás. para decirle a jugadores que no están de todo bien en el banquillo, como Randa Leal, como Jürgens Montenegro, como Luis Ronaldo Araya, que la noche tiene que ser muy buena para ellos. Herediano en 45 minutos no se ve bien, y el Saprissa todo lo contrario. El Saprissa tiene sensaciones en el ambiente de que esto puede ir a dos partidos más. Veremos qué pasa. Por delante, un segundo tiempo donde me imagino a José Yacone muy enojado, muy molesto, y Hernán Medford satisfecho de lo que ha hecho su equipo en el Carlos Alvarado. Reitero, una cancha difícil, complicada, pero donde Saprissa se está viendo mucho mejor y merece algo más en el partido, más allá del empate que se ha registrado en el marcador. Manzate, si lo recomendamos, es porque funciona. 0-0 el partido entre Herediano y Saprissa, final de segunda fase. Vamos al cambio, ya regresamos con el comentario Grupo Mutual, y lo hacemos con una deliciosa taza del café El Yodito.
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0: Con 6 minutos, 9:06, equipos a la cancha, señor González. Hay noticia en la final nicaragüense. ¿Qué pasa con el equipo del Pipas de Alexander Vargas en la final del fútbol nicaragüense?
1: Lo perdía 1-0 en minuto 80, gol de Juan Barrera para el Estelí, y lo empató el Diriangén 6 minutos después. Estamos en tiempos extra, Cristian, 1-1, tiempos extra en la final del fútbol nicaragüense. Y te doy otra noticia: Fresh Garden está jugando Cruz Azul contra Chivas, y lo está ganando Cruz Azul de visitante 2-1, y con esto Cruz Azul, la máquina, el gran equipo de la máquina, está instalándose en la final del fútbol mexicano.
0: Arriba mi máquina cementera del Cruz Azul, entonces, está clasificando a la final del fútbol mexicano. Los equipos a la cancha, hay cambios, no hay cambios, lo reportan Ian Adrián García, aquí en Teletica Radio.
19: Siempre con usted, Cristian Valiente, en el equipo local, abandona con el 55, Jürgen Román, Jürgen Alberto afuera, y con el número 11, el bichillo Luis Ronaldo Araya, ingresa al terreno de juego. Que pasa el Saprissa, García Solís.
20: En el Saprissa no hay cambio, sur, siempre sur, Cristian, es la noticia a nombre de Fresh Garden.
0: Mucho que cambiar en el Herediano, que le quedan 45 días, 45 minutos para ser campeón o para llevar esto al Saprissa a dos partidos más, a dos partidos más de la final. Ya se iba a mover el balón, y los árbitros, ¿qué? No han llegado. Están los equipos en la cancha, y hasta ahorita está ingresando el señor David Gómez. De buen partido, David.
1: Bien,
0: Gómez,
1: bien, ¿eh? Bien,
0: muy bien,
1: bien,
0: David Gómez, ¿verdad? Muy bien, igual que
1: si hay dos partidos más, Juan Gabriel y David,
0: pues, perfectamente. Pues te digo algo, Andrés, si el partido lo saca bien y hay dos partidos más, listo. David Gómez en el Saprissa y Juan Gabriel al sábado, ¿verdad? Pero bien, lo de David Gómez al cierre de estos primeros 45 minutos. Vamos a ir al complemento. El estadio con una tensa calma. La algarabía, la emoción, todo el bullicio de los primeros minutos, creo que quedó ahí en esa tensa calma, porque creo que el aficionado reconoce que Herediano no juega bien en estos primeros 45 minutos. Va a pitar David Gómez, aquí regresa en Teletica Radio, la voz, la alegría, la emoción, la pasión, la fuerza. Queda con ustedes el relator de fútbol en Costa Rica, se llama Adrián Méndez Brenes, y está aquí en Teletica Radio.

0: David Gómez. Suena el simbándolo, vamos a los segundos 45 minutos que usted vive y disfruta a través. 91.5. Siempre con usted. Nos vamos a los segundos 45 minutos después del descanso. 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Herediano que quiere ser campeón nacional en estos 45. Incluso puede ir al largue. El Saprissa que quiere largar la serie. Ataca el cuadro herediano. Viene pelota al área. Viene falta. Un empujoncito del Tepa sobre Kendall Watson, lo deja en el piso. Falta Monge, porque a Monge le tengo fe, se va a reanudar el partido con un tiro libre. Tiro libre, Bocab, somos menos Banco Mago.
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0: Ya que hay una infracción, el árbitro lleva tarjeta amarilla en su mano, en la tercera del partido, reporta Adrián García.
2: Así es, Adri, para el número 22 en el Deportivo Saprissa, Yorkaefa Sufeifa, agarra Elías Aguilar y se gana la Tauet.com y vive la experiencia de jugar en línea, la tercera en el conjunto morado, en la estadística lagar de todo, en un mismo lugar, Charlie.
1: Que no le agarra el de alcanzado, sin fuerza, con ganas de una cerradón de feliz, contento, sonriente, póngale, póngale.
0: Hasta ahora, a esta hora 9:11, la hora promérica donde vive la pasión. Aquí viene Fuller con la pelota, derribe con Elías, medio campo enemigo, Elías con la pelota, da vuelta y en la derecha, con la zurda baja Barón, ahora lo esconde, lo marca Jefferson Brenner, la cosa, tiene que jugar atrás, deja para Hexel Montes, viene marcando Tomás, juega más atrás ahora, entregando la pelota con Carvajal, Dani con el balón, es el arquero herediano, entrega para el capitán Heiner Brown con la pelota, pierna derecha, extiende por el costado, derribe con el catracho Hexel Montes, cambia derecha, izquierda, cambio fuerte, quien recibe la pelota sobre la izquierda, viene bajando para el bichillo, aquí viene Ronaldo Luirro, deja la pelota para la cruza, la copa, balón dominado, irve más a la derecha, Rodríguez sigue abriendo, Herediano quiere el golcito, balón con Elías, Elías abre para Keischer, Puller para el centro, corta la saga morada, y va quedando la pelota, ahora José Mora tira cualquier parte, Saprissa empieza a enterar Herediano, trata de meter un poquito el pie en el acelerador, viene Fuller con la pelota, va cortando, mete balón al área, no entendió Marcel. Servicio largo, malo, el balón se pierde, saque de Pertin, Pertin, Persas Mortero para construir.
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0: Falta de Elías sobre Jefferson y se va a reanudar el partido. La falta, Monge, tiro libre, buscando los Banco Malvo.
3: En la piscina del Mountain Magic, allá en la Fortuna de San Carlos. ¿Quién? Saludo para Leillo Jiménez. Ah, qué fresquito, ah. Qué fresquito, ah, para Leillo, para doña Evelyn, un abrazo muy especial.
1: Está cargado de brete,
3: ah, sí, por supuesto, ah. Qué estrés más grande, ah. Saludos, mi hermanito.
1: Abrazo.
3: 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Va al frente el cuadro morado.
0: Tiene un centro, disparo. Arriba, manos arriba. Aparece el guardameta. Carvajal se queda con la pelota. Saludos a Alito, toda su familia.
1: Y a su señora, ¿verdad?
0: A su señora, por claro. Supuesto. Ya te cuento más porque viene el cuadro herediano por la banda. Viene Luirro con la pelota. Busca por donde filtra largo. Ay, qué largo, Luirro. Bichito, lo tenés al frente, el pase malo, para un largo, que me querías decir, Andrés?
4: No, lo ganó Cruz Azul al final 2-1 contra Chivas.
0: El finalista.
3: Ganó los dos partidos entonces, Cruz Azul.
4: Y empató el primero,
3: okay.
4: 2-2, y este lo terminó ganando 2-1.
3: Bueno, la gente como que quiere meterse otra vez, ¿ah? Quiere meterse de nuevo en el partido, pero el Saprissa tratando de hacer lo mismo en esta etapa de complemento de lo que hemos visto. Con Ronaldo creo que hay un cambio, ¿verdad? Significativo en el Herediano, es un cambio importante. David Laraya pasa a jugar como lateral y Ronaldo como mediapunta. Ya sabemos que Ronaldo como revulsivo puede ser un jugador importante para el cuadro rojo amarillo. En el comentario, Grupo Mutual Charlie.
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0: La pelota está por fuera. Ahí saque de banda. Saque de banda. 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Tenemos todo con la Yorkae. Buscaba pelota para Tomás. Tenía sujetado a Excel. El árbitro así lo ve el referee. David Gómez señala la infracción. Falta. Falta Monque, porque Monque le tenga ofensa con el tiro libre. Monque aquí viene con la pelota. Cuando aquí trata de meter Herediano en su momento, meterse en un momento. 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En esta segunda parte ya de juego, donde busca y busca y busca, pero todavía no encuentra. La pelota la tienen, salida el tinto lente por intermedio de Keitzel. El Catracho va a cruzar el medio campo. Otro cambio largo hacia la izquierda para Ronaldo. Va a recibir contra el buen Ronaldo. Ronaldo abre paso. El Pichillo con la pelota mete centro, cabezazo de Marcel Hernández. Anticipó, no le dio dirección, pero ya llegó y tocó la puerta. Otra vez serían estos dos que se conocen muy bien.
3: Y es lo que da Ronaldo en el partido. Ronaldo generando esa diferencia. Ahora sí meten más en peligro al cuadro del Saprissa por el costado de la izquierda. En el ataque del Herediano lo comienza a sufrir un poco más Pablo Arboin, que es el que marca en ese sector. Y Marcel, que aquí saca un buen remate de cabeza. La pelota desviada, estuvo cerca. El primer gol KFC para chuparse los dedos en el cuadro del Herediano. Estamos en el arranque del complemento, Carlitos.
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0: Lateral que le corresponde al Saprissa, cobrar Boine, tira al frente, busca Tomás de espalda, cierre con Chicler, este con Mariano, otra vez con Chicler, pegadito a la banda por derecha, trata de levantarlo, marcan, le quitan la pelota, recupera Tomás, el balón con Mariano, ahora juega en el ping pong, nadie se deja la pelota, rechazaba la saga de Diana, pelota la deriva a medio campo, Chicler mete el cuerpo, no puede recuperar la pelota y viene tocando ahora en el medio. Rodríguez cambia al centro, por derecha ahora con Puller, Eicher con la pelota, trata de ir al frente, toca en corto con Sergio Hinto, no marca Sergio, en la de Mariano se mete al territorio con Pica, Germín Conteca para Elías, Elías dos hombres, se lo marca Elías, se extiende por derecha, barre Josep Mora, toca el balón, dice que el último en tocarla fue Elías, se enoja el 10, tira la pelota y dice que le tocaron el balón. Será entonces saque de banda, repuestos del trébol, se enojó muchísimo Elías, lo ponemos en el ante de Max. Cuando botaba la pelota, Elías dice que había roce. Bueno, será saque de banda, repuesto del trébol, Charlie, para el Deportivo Saprissa.
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0: Ataca Herediano por la izquierda, viene el centro, corta la saga, bloque afuera. Tres. Guzmán está jugando,
4: pero un partido muy flojo, un partido donde tapa más espacios que tenencia de balón. Un partido discreto para David Guzmán.
0: Viene centro de Herediano. rechaza la pelota Yorka, que con dificultad la manda fuera, el tiro de esquina, herramientas totales.
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0: Se animan los locales, va a cobrar Elías, tiro de esquina, reventa total, primer palo, cabezazo de Kendall, defensivo, la pelota va afuera, otra vez a la tribuna, sí señor.
2: Ahora rechazó un balón por acá, Mariano Torres, cerca donde está ubicado Jafet Soto.
0: Sí, sí.
2: Bueno, aprovecho para decirle un par de palabritas.
0: ¿Quién a quién?
2: Mariano a Jafet.
0: Sí, lo vio desde abajo.
2: Sí señor.
4: Es más, yo creo que, bueno, no, difícil pensar esto, pero
0: a
4: como rechazó Mariano Torres el balón, tenía dirección, ¿verdad, Adri?
2: Parecía sí.
0: Sí, porque extrañamente Mariano no rechaza la pelota, sino que... Bueno.
2: Lo que pasa es que le pegó muy mal.
0: Horrible, sí. Ahí saque de banda para Herediano, que ahora sí se viene encima. Va el Michillo por la izquierda, quita la marca, quita otra hierba, que lo sujetaba, sigue con pelota. Juega atrás ahora con Fuller, le pegó.

0: Corense, Kulka FC para chuparse los dedos. El bichillo maradoneando por izquierda con Herboy, que es como de cartón. Quita, madre, Sensei le dice a poner a Gase grande y aparece el que hizo el gol ante Japón. Aprieta el cuadro, zurda, prendedor, rastrero, palo y a la bolsa. Y en 12 minutos en el tiempo de juego, pintura blanco en la segunda parte. Marca Barbanzate. El team. Herediano tiene 1. Saprissa 0. Comentario Grupo Mundo de Cabos de Cristian Sandoval. 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
1: Teletica Radio. Siempre con usted, Adri. Es una locura. Es un manicomio el Carlos Alvarado. Keisher Fuller, que sentencia con un trallazo de pierna derecha desde fuera del área, que la pone al palo del guardameta. Abraham Madrid, que nada puede hacer, y el estadio estalla. El estadio es un grito al unísono del gol del Herediano, del gol que tiene un protagonista. El gol lo marca Keisher Fuller, sí, pero el gol tiene un génesis, y ese génesis se llama Luis Ronaldo Araya, el gordito al que le faltaron el respeto en la semana, al que lo pusieron en una semana donde le dijeron de todo, y Ronaldo responde, y Ronaldo se convierte en un elemento diferenciador en la cancha. Entró Luis Ronaldo y el partido cambió. Entró Luis Ronaldo Araya y el partido ha sido de dominio total del Herediano. ¿Por qué? Porque sacó de la zona de confort a Pablo Arboin. A Pablo Arboin, que no ha marcado. A Pablo Arboin, que sigue demostrando que en el uno contra uno no le va bien. Y comenzó Luis Ronaldo Araya a maradonear con el balón Elite de Pioneer por el sector de la izquierda en el Herediano. Comenzó a dejar marcas en el camino y luego sirve en un pase sensacional para Keisher Fuller, y este saca su remate y pone el 1-0 que hace estallar el estadio. Herediano está metido en la final. Herediano quiere el título esta noche. Herediano quiere salir de Santa Bárbara siendo campeón, y el Saprissa no encuentra camino en la etapa de complemento. Andrés, el dominador pasó a ser dominado, y el equipo que estaba encerrado sin ideas empieza a florecer y huele a que quiere el título el cuadro rojo amarillo. ¿Cómo lo vio, señor González, su comentario en el comentario?
2: Cristian, todo lo bueno que hizo el Saprissa en 45 minutos se derrumbó en 10 del complemento, y todo es por Luis Ronaldo Araya. Cristian, a la marca fueron Pablo Arboin, David Guzmán, Mariano Torres, Jefferson Brenes. Nadie le pudo quitar el balón a Luis Ronaldo Araya, y al no estar esos jugadores del medio campo, Keisher Fuller hace una gran definición y el Herediano ahora va con todo. El Saprissa, que dominó, sí, como lo dice Cristian, echado atrás en este momento. Herediano es otro, el comportamiento es otro, la actitud es otra, con todo el Herediano. Adri, qué gran gol de Keisher Fuller. Como que a Fuller le gusta aparecer así, en momentos exactos, precisos, donde tiene que aparecer Keisher Fuller. Ataque el Herediano, Adri, en el comentario. Grupo Mutual llegó, ¿sabe qué? El Volca FC.
0: Para chuparse los dedos, y aquí al bichillo lo tocó Mariano. Pico de área por izquierda, la comete, falta Monge. Tiro libre, Bocamero, Banco, más voz. Herediano con todo el frente, Charlie viviendo su momento.

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2: Hacia fondo, brazo derecho con la pala de Juventus. El momento lo vive Herediano, el que le pone todo, pelota sobre el costado, con lo justo Escobar la manda afuera, el saque de banda repuesto del trébol para el team
3: con Ibero Rosa.
4: Lamentable ese fogonazo, el gol del equipo Herediano. Insiste Araya, tira el centro, desvía, es esperado atrás, Fidel Escobar, saque de banda Galáctico, Unidos Mayor y Trooper, la solución completa.
5: Sí, era más que evidente que cuando cayera el gol del Herediano, si caía venían las variantes en el Saprissa y evidentemente se ve sometido y vendrá variante en el cuadro morado.
4: Llegará Vanci Hernández, ataca Fuller, cortó la saga del equipo del Saprissa, tomarle, reventar una pelota en el cuerpo, saque de banda Unidos Mayor y Trooper por derecha. La solución completa, Marvin, es para el equipo Herediano.
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6: Aquí reclamaban una acción los jugadores del Herediano. Y bueno, en ese momento Abraham Madrid cae tendido en el área chica, esperando atención. Se vendrá cambio sur, siempre sur en el Deportivo Saprissa. Abandona con el número 5, Joseph Mora. Joseph Mora abandona con el número 5. Con el número 7 ingresa a la cancha Vanci Hernández. Vanci Hernández ingresa con el número 7. Primer ajuste del técnico Hernán Evaristo. Más por Cristian, el análisis de la variante. Acá en Teletica Radio, siempre con ustedes, comentario. El grupo mutual.
7: Es que pasan dos cosas, Adri y oyentes de Teletica Radio. El partido cambia por completo. El Saprissa que administraba el partido, el Saprissa que controlaba al Herediano, el Saprissa que tenía al Herediano completamente alejado de la portería de Abraham Madrid, ese Saprissa desapareció en la etapa de complemento. Y el común denominador de esto se llama Luis Ronaldo Araya. Entró a Ronaldo Araya al partido y le cambió la cara por completo el compromiso. E insisto en algo, bien, y me alegra por Luis Ronaldo Araya. Me alegra porque a Luis Ronaldo Araya en la semana le faltaron el respeto, le dijeron gordito, le pusieron excusas y un poco de cosas sin conocimiento de lo que realmente está sintiendo Luis Ronaldo Araya y de lo que pasa realmente con Luis Ronaldo Araya. Y bien por Luis Ronaldo Araya, que entró a la cancha, le cambia por completo el partido al Herediano, y en este momento el Saprissa que lo tenía controlado, el Saprissa sufre, el Saprissa se ve mal, tanto así que el guardameta Abraham Madrid, me parece que para bajarle revoluciones al partido también, Andrés, le baja un poquitito las revoluciones, porque el Herediano se encumbra, Herediano está más cerca del segundo que Saprissa de una respuesta, y ahí el cambio del técnico Hernán Medford.
8: Claro, y la inteligencia también de José Giacone, que decíamos que en los primeros 45 minutos Medford le había ganado una táctica en la pizarra, y José Giacone manda a Darwin Araya como lateral y pone a Luis Ronaldo Araya, y saca a Jürgen Román, que no había tenido un buen partido. Ahí solo la modificación ya valió la pena para el club español Herediano. Mi pregunta es, un jugador, solo un jugador, te puede desarmar todo, ¿verdad, Medford? Pareciera que sí. Un jugador, Luis Ronaldo Araya, en el mano a mano, encarando, no ha podido hacer nada. Pablo Arboin y todos los que tienen que ir por el sector de la izquierda del Club Sport Herediano. Partido entretenido, partido que ahora sí tiene la dinámica de final, Charlie, en el comentario Grupo Mutual.
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2: Bueno, lo que sí hay en este momento es tiempo extra. aquí no hay ventaja deportiva, aquí no hay gol de visitante, aquí simplemente tenemos 3 puntos para cada uno y 2 goles anotados para cada uno. Eso quiere decir que en este momento tenemos prórroga, pero todavía le queda, cuando observo el cronómetro, 21 minutos ya en la etapa de complemento. Buscamos el último cuarto de partido en el tiempo de juego, tiempo blanco, porque los expertos Borca Dormanzantes y lo recomendamos, es porque funciona 1-0. Está ganando el cuadro herediano. Aquí tiene salida el cuadro Florente por intermedio de Monte. Revienta de zurda. Tira la pelota larga. En cabeza Yorca de la pelota. Le va quedando Mariano con Guzmán. Baja la pelota de Vire. Tira para Mariano. Mariano que busca desde atrás. No puede. Lo marcaron. La pelota del Monte. Le queda Tomás. Abre por derecha con Orlando. Viene el cuadro morado. Viene Sinclair con balón dominado. Marca sobre la derecha. Sigue Sinclair. La pared que no funciona. Cuando la buscaba con Tomás, marcó Brown, quita la pelota y ahora sirve Rodríguez, abre por derecha, entrega con Fuller, le va a alcanzar Fuller, la tira por fuera, al saque de banda, repuesto del trébol para el Saprissa.
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7: Y nada más para la gente que está consultando, porque en la estadística al agarre de todo en un mismo lugar, el gol de Keisher Fuller, que deja de momento la serie 2-2, ¿verdad? Porque los dos están ganando un partido 2-1 y 1-0. Recordarles que aquí no cabe el gol de visita, aquí no hay ese elemento de desempate, así que si el partido termina con este marcador, nos vamos hasta los tiempos suplementarios aquí en el Carlos Alvarado.
2: Así es. De momento, tiempo extra, Sinclair, que venía al área de Sinclair, la buscaba Fidel Apinas, el contacto, el balón se pierde, se va por la última raya, Charlie el 68, tiempo corrido, saque de puerta inversa, morteros para construir.
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2: Hace 10 minutos anotó Herediano. ¿Qué han pasado en los banquillos? Primero Adrián García con Hernández Ford.
6: En la noticia, nombre de Fresh Garden, Adri, realmente está incómodo, está inquieto, está molesto, tiene las manos en sus bolsillos, no da prácticamente indicaciones, realmente está incrédulo el técnico del Deportivo Saprissa.
2: ¿Qué pasa con José Yacor en el banquillo herediano ya?
0: Lo vive con mucha intensidad, pegadito prácticamente a la línea lateral derecha junto con su banquillo. Varios jugadores también se han unido a la causa, Adri.
2: Perfecto, gracias compañeros, aquí hay lateral para Herediano. Lateral para el team, va a meter pelota al área y la vienen buscando desde atrás. Marcel rechaza, la busca Elías, el balón estaba afuera, me parece. Sí, sí, eso es lo que dice David Gómez. El balón se pierde, tenemos saque de puerta. La 24, último cuarto del partido, de momento en tiempo extra. 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
2: Ahí que se viene Marcel por derecha contra Escobar. Marcel marca, Fidel mete la pierna, le queda otra vez a Marcel, tiene que dar vuelta, no encuentra camino el cubano, sirve atrás comprometido, marcaba Jefferson Prenes, la manda afuera, cerra lateral, saque de banda, repuesto de trébol para el Tin Florente.
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2: A cobrarse el saque de banda, viene Rodríguez, abre por derecha, entrega para Fuller, Herediano quiere el segundo, marca. Reyes, marca, Yorka, después y marca, rechazar el Jefferson, no hay falta, dice el árbitro. Kenia Fuller por derecha, barrida de York Aefa, el balón, dice la bola, eso es señacillo. Tranquilo, York Aefa. Balón afuera, tiro de esquina, reventa Sota.
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2: Es eufórico, York Aefa. Es eufórico, York Aefa.
7: Yuca.
2: Sí, se levanta y hace la seña que fue a la bola, le dice a la gente. A la bola. Al tiro de esquina.
1: Sí, siempre fue a la bola, ¿verdad?
7: No, está bien sacada.
6: Bien
7: sacada está.
8: Zapriza lo sigue sufriendo, Cristian, ya vamos a hablar de eso.
7: Claro,
8: lo sigue sufriendo, no encuentra, ni con el ingreso de Vance Hernández.
2: Se va a cobrar tiro de esquina para Herediano, que sueña con el segundo. Herediano, un gol de ser campeón. Se cobra pelota al segundo palo, el cabezazo que no llega. Balón a la deriva, la busca Ronaldo, la contra, la va a buscar el Zapriza con Mariano, le quedó larga. Va marcando otra vez el cuadro Herediano, se queda con la pelota. Viene sobre la banda, Darwin va a meterse al área, cuidado, le quedó a la derecha. Marca Richard Sarazaga. El Zapriza hace lo propio, ahora Fuller con la pelota, la manda afuera, el balón se pierde. Saque de banda, repuesto del trébol para el equipo morado.
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2: Hay servicio de manos desde la derecha que le corresponde al Deportivo Saprissa. Saque de banda, repuesto del trébol para su vehículo. Lo tenemos todo a cobrar. Pablo Arboin, sigue cayendo la llovizna sobre la gramilla sintética del Carlos Alvarado. Al tiempo reglamentario le quedan 17. ¿Qué pasó? Cobró donde no era Arboin. Adrián.
6: Parece que sí, Adri, ha cobrado donde no era y al final de cuentas, balón para Herediano.
2: Sí, pasa poco eso, que cambie de color el saque de banda por una o mala ejecución, o porque no lo hizo donde debía. Y aquí Herediano tiene salida sobre la banda, quien la tiene Fuller, va pegadito sobre la derecha en el territorio con Pica, que enemigo, mete el cuerpo Jefferson, balón largo, cubre York Aef, aquí cubre también Fidel, balón afuera. Saque de puerta inversa, tres morteros para construir.
8: Bueno, se terminan los tiempos extra en la final del fútbol nicaragüense. Penalitos, dirían, en contra Estelí. Por un lado está Alexander Vargas, Josimar Pemberton, también Douglas Forbis con el Diriangén, y con el Estelí está Byron Bonilla.
2: Muy bien.
8: Conocidos aquí, lógicamente.
2: De vuelta ahí para
8: los
2: penalitos. Entre Diriangén para hacer. ¿Ya es para ser campeón?
7: Ya, hoy. Sí, señor.
2: Ellos en los últimos 10 años solo les gustó el fútbol cuando fue la serie. Aquí viene con la pelota Marcel, mete centro al área, balón a la deriva, le va a quedar a Brenes, a ver si monta contra el Zapriza, muy atrasado. Brenes sirve con Sinclair, otra vez con Brenes, la pelota al medio campo, llegó por detrás pateando Kexel, cometió falta. Ahí no hay tarjeta, simplemente falta Monque, porque a Monque le tengo fe. Tiro libre, Monca, pero banco más dos para el Zapriza.
7: Chacho, soy yo, está goteando.
2: Sí, está cayendo lluvia, claro.
7: ¿Ah?
2: Claro.
6: Poquito, mira, pero sí cae.
2: Mira, y aquí se mojó un poquito la mesa.
7: Sí.
2: La pelota la va controlando el Deportivo Saprissa en el medio campo. Trata de despegar Saprissa para volver a tomar la ventaja en la serie. Y nada. Y aquí viene Marcel, y aquí viene Mediano. Viene Marcel con la pelota, lo marca Fidel, Cuba, Panamá. Marcel se lo quitó, le pegó. ¡Qué golazo de Marcel! Una foto para Fidel. Adiós, Fidel. Marcel. El gol del título. Gol de Herediano. Gol.

0: Cubano, gol KPT para chuparse los dedos. El gol que huele a título, el gol que huele a 32. Marcelo, el de Cuba, le dice al pana, así no vas a ir al Mundial. Se lo baila, lo deja Guzmán, simplemente como observador. Y entra Marcel, ejecuta de pierna brecha ante la salida del arquero y dice, aquí estoy yo, si yo le doy títulos a los equipos. Y Marcel marca el segundo. En 32, tiempo blanco, el marcador avanzate. En el campo salado, Herediano casi campeón 2, Saprissa 0. Comentario Grupo Motor en la voz de Cristian Sandoval. 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
1: Así suena el

0: futbolista más determinante del fútbol de Costa Rica en los últimos años. El jugador más completo que tiene el país en los últimos años. Nos ponemos de pie ante el mejor extranjero que ha llegado al país en los últimos años. Se llama Marcel Hernández Campagnoli. Es un crack. Es el papá del Saprissa. Es el papá del Saprissa. Ve la camisa morada y Marcel dice: yo hago goles, yo defino campeonatos, yo marco diferencia. Y Marcel lo ejecuta en una tremenda jugada, en una acción extraordinaria por el sector de la derecha en el ataque del Herediano. Saprissa lo sufre, Saprissa no se encuentra en la etapa de complemento y Saprissa comienza a sentir que se le escapa la oportunidad del título. Y un estadio que al unísono grita el gol, que lo celebra, que más no puede dar ante esa acción de Marcel Hernández, porque simplemente el cubano se quita su camisa, se lo grita al estadio en un gol soberbio, enorme de Marcel, que tocó la pelota por el sector de la derecha, que enganchó a Fidel Escobar y a David Guzmán, pasa entre los dos con su talento, con su técnica, con su jerarquía, para llegar a enfrentar al guardameta Brand Madrid y colocarle la pelota al palo largo. Herediano marca el segundo. Marcel, el jugador más determinante del fútbol de Costa Rica, marca el segundo y Herediano lo está ganando 2-0 frente al Saprissa, con olor a campeonato, con olor a 32, con olor a título. Herediano está cada vez más cerca del título de fútbol de la primera división en un segundo tiempo donde se le vino la noche al Saprissa y no sé si tendrá respuesta. A 10 minutos del final, más la reposición, Herediano está cerca de su título 32 ante el Deportivo Saprissa. Andrés, ¿cómo lo vio su comentario, Grupo Mutual?
1: Dicen, es un golazo que solo Marcel puede hacerlo. Desde que tomó el balón por la derecha y Fidel Escobar le dice a Pablo Orgoy, quédense allá que yo me encargo. Y Marcel fue al mano a mano, al duelo con Fidel. Le bastó para hacer una bicicleta. La marca es muy mal de Fidel. Es pésima de Fidel, que yo creo que con este nivel así no vas a ir a la Copa del Mundo, Fidel Escobar. Y tras de eso llega para complementar David Guzmán, que David Guzmán nada más se le queda viendo a Marcel Hernández, como diciendo, esto no me lo voy a perder, estoy en una silla VIP, estoy, ojo,
2: rebote de Ronaldo afuera, saque de portería,
1: estoy en un momento para ver el golazo de Marcel, y Marcel firma esto, que sí, como le dice Cristian, pareciera es un gol de título, pareciera 9 de los 90, el Herediano resucitó, el Herediano es otra cosa en el complemento, y el Herediano quiere la 32, Charlie, qué golazo de Marcel Hernández con el gol KFC en el comentario Grupo Mutual.
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2: Bueno, nos ponemos al día, hay variantes en los dos equipos, incluso Marcel anotó, se quitó la camisa, hubo tarjeta y pidió cambio, reportan compañeros parte baja.
4: Así es, en la noticia, nombre de Fresh Garden, Marcel Hernández con tarjeta amarilla, taobet.com, y mil experiencias. experiencia de jugar en línea y de una vez está en el banquillo con la rodilla vendada, con el veto de cambio. Ha pedido cambio, ha pedido variante el número 9. Señor García, ¿qué pasó en Saprissa en la noticia Fresh Garden?
5: En la noticia, el nombre de Fresh Garden con el número 9 abandona Tomás Rodríguez y con el número 8 David Guzmán a la cancha. 23 para Luis Javier Paradela y con el 14 Ariel Rodríguez en los cambios sur. Siempre sur, Charlie.
2: ¿Quién entró, mi querido Ian? ¿Quién entró en el mediano?
5: Rubio.
4: Jesús Everardo Rubio, el número 23 entonces, el que ingresó al terreno de juego como cambio sur, siempre sur, el tercero en el equipo del Herediano. Y sí señor, la tarjeta amarilla para Marcelo Hernández. Piden cambio, piden variante también para un jugador rojiamarillo. Sin embargo, todavía continúa el juego, señor Méndez Drenes. Tenemos 38 de la segunda parte.
2: Sí señor, quedarán 6.5 más el IVA. Carlitos Álvarez, aquí vamos a tener un buen IVA.
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2: Variante en el club de Torre.
1: Ay, perdón, sí, sí, un saludo para Ronita el Bravo. Ronita el Bravo de Guillano, ¿verdad, Cristian?
6: Claro.
1: Allá está Ronita el Bravo en los Estados Unidos. Está con Oscar, con Mark, con Rey, con Rubén. Todos ahí están escuchando Teletica Radio.
6: Un abrazo, mi querido Ronita. El que sé que a la distancia lo celebrás como pocos, ¿ah? Ese título que de momento el Herediano no tiene. Le quedan 7 minutos al partido, más la reposición. Brillante segundo tiempo del Herediano, ¿eh? Brillante, notable, realmente espectacular en el cuadro herediano por completo. Y este que tiene la bola, para mí, el mejor jugador de la etapa de complemento en el cuadro rojo amarillo, entró y le cambió la historia. Se llama Ronaldo Araya, Luis Ronaldo Araya, en la acción que ha tenido en el partido determinante realmente. Va Herediano Madrid.
2: Ataca el team, quiere liquidar esto en el centro, barca pide la banda afuera. El tiro de esquina. De esquina, herramientas total.
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2: O variante Herediano, entró el 25. Y se fue el 8.
4: Sí, se fue el 25. Entró el, perdón, el 25. Emerson Bravo abandonó con el número 8. Alan Cruz en el equipo de Herediano. Y con chiflada el 28 ingresa, señor García.
5: Así es, hay cambio en el Deportivo Saprissa. Ingresa con el 28 Gerson Torres, con chiflada, como lo decía Ian. Y también para el número 10 Jefferson Brenes. En la noticia, nombre de Fresh Garden Adri, los cambios sur, siempre sur.
2: Excelente. Y aquí se va a cobrar el tiro de esquina en corto. Iván sigue. Vance entregó la pelota del gol de Marcelo.
1: Sí, señor.
2: Vance es el que pierde el balón solo. Y de ahí nace el gol.

0: Alianza Prisa frente al área. La busca Orlando Sinclair, quedó resentido ahora. ¿Quién quedó en el piso? Dos jugadores en el piso.
1: Paradela.
0: Ahí Paradela es.
1: Paradela y Orlando Adri, pero ya se recuperan ambos jugadores.
0: Se va a levantar Paradela, no pasa nada. Tenemos 41 minutos, casi 42. 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Bueno, el descanso para Saprissa. Porque así como está el asunto, 2-0 el marcador, Manzatén 42, tiempo blanco. Herediano hoy no va a descansar. Heredia hoy no va a descansar. De momento el team con la corona 32 en la mano, Charlie.
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0: Bueno, están haciendo una revisión en el bar Telecable de uno de los golpes, creo que sobre Paradela, ¿no? Es la acción que están revisando, Andrés. Paradela quedó resentido.
3: Sí.
0: Y están verificando si es una acción de tarjeta. No, dice
3: el árbitro. Juegue, dice el árbitro. No pasa nada.
0: Bueno, 2-0 está el marcador Herediano. Acariciando la copa, el título 42 tenemos. Viene centro al área, cabezazo de Banzi. Terrible lo de Banzi, ¿eh? Saque de puerta, inversa, el mortero para construir.
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0: La pelota al medio, Saprissa trata pero no puede, reacciona pero sin nada, aquí viene Bravo, se equivocó, marca y roba la pelota ahora, el futbolista Mariano, sirve por la izquierda, deja para Paradela, ahí lo pegan otra vez a Paradela, pero afuera, dice el referee que hay saque de banda, repuesto del trébol, él le corresponde al cuadro Herediano, Paradela está desde hace rato con problemas también. La pelota afuera, Herediano, que se toma su tiempo.

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0: tiro de esquina, cobra Mariano, pelota el primer palo, cabezazo defensivo, el balón en las alturas, la va peleando Armoé, rechazando Armoé, rechaza, la saca de Diano, Mariano cobra, el balón se pierde, y saque de banda repuesto del trébol, para su vehículo lo tenemos todo.
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0: Aquí se alista todo para el protocolo del campeón para entregar el título.

0: hizo este nuevo trofeo, Herediano tendría 3 y la Liga 1. Aquí ataca el cuadro de Saprissa, busca la pelota sobre la izquierda. ¿Quién la tiene? Para Adela. Pegadito al callejón. ¿Cuánto tiempo le queda al partido? Al partido le quedarán 6 minutos. Es lo que le resta al juego. Y Herediano, para ser campeón, viene la pelota larga, se va por fuera. Momento de angustia en el banquillo del Deportivo Saprissa. Me cuenta Adrián García, ¿qué hacen los morados en el banquillo?
1: Adri, realmente no lo pueden creer. Manos realmente sus brazos. Manos en sus caras como pensativos, Heiner Segura, brazos cruzados, Hernán Evaristo, Mefor Bryan dando las últimas indicaciones, Marcelo Tulbovic que intenta empujar a sus pupilos, pero de momento no le es suficiente.
0: Bien, es la reacción, Cristian, y números y estadísticas son números y se respetan. Y si usted dice que Marcelo es el papá de el Saprissa acá en Santa Bárbara, claro, no existe ese Saprissa.
2: No existe, no ha logrado ganar con Medford, con Vladimir, con el que llega aquí, con Yacone, no lo ha logrado ganar. Y este herediano que ha hecho de este escenario del Carlos Alvarado, ha hecho un pequeño fortín, ¿verdad? Un fortín lo ha hecho el cuadro herediano. Está ganando su tercer campeonato el herediano en esta cancha del Carlos Alvarado. Vamos para el cierre, esto le quedan 5 minutos. Carlitos, acá en Teletica Radio.
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2: Tensa la gente en las gradas, ¿eh? La gente tensa en las gradas, simplemente está esperando que se vaya el tiempo. Va el Saprissa al frente del ataque.
0: Pelota frente al área, rechaza Ronaldo Herediano. Herediano se defiende ya totalmente atrás. Tenemos 49. 4 de 8, todavía queda 4 minutos, Andrés.
4: Sí, Estelí es campeón. Estelí es el campeón del fútbol nicaragüense. Le ganó al Tirian Gen de Alexander Vargas.
0: Por penales en Managua.
4: Sí, señor.
0: Muy bien. Estelí es el nuevo campeón, entonces. Aquí buscaba Ronaldo, se tira al piso, hay falta, dice el referee, y lo celebra como un gol el bichillo. ¡Ay, tiro libre! Tiro libre, Boca, pero banca más dos para el cuadro herediano.
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0: Hay variante, Herediano va a ser la última.
5: Abandona el 10, Elías Aguilar, ingresa con el 26, Eduardo Juárez, cambio sur, siempre sur, y de una vez, tarjeteado el de Profeta, tarjeta amarilla, tobet.com, para el número 10, Elías Aguilar, 12 en el conjunto del Herediano, compañeros.
0: Y Herediano sí cumple con las variantes, le quedarán 3 minutos al partido. Juárez, en la quinta, Herediano acaricia, Charlie Tranquil. Acaricia la copa el team, mi querido Charlie Guano, porque juega rápido Herediano. Viene por la izquierda Ronaldo, le alcanzó el bichillo. Balón fuera, saque de puerta inversa.
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0: Viene el Saprissa de las últimas, busca una pelota sobre la derecha, revienta la saga. Tensión en el público. Preparan todo el protocolo aquí en el estadio. El estadio Carlos Alvarado, 51 minutos. Al partido le quedarán 2. Saprissa mete una pelota al área, un globo que busca a Kendall, rechaza la saga. Yorca vuelve a meter y el bichillo revienta lo que salga. La pelota vuelve a quedar medio campo, está el arquero. Abran con la pelota, va a meter zurda. Mete balón frente al área, Kendall. Va a quedar medio campo, está el arquero. Abran con la pelota, va a meter zurda. Mete balón frente al área. Kendall se levanta, no puede peinar, rechaza la saga. El cuadro herediano ahora. Un globo alto, rápido. Y Watson empuja, Watson quiere, Watson intenta. La pelota le queda a Fidel, le pega desesperadamente, lo tapan. Le vuelve a quedar a Yorka, Epsa Prisa en ataque. Medio campo enemigo, territorio con Pecaja. Mariano mete al área buscando a Kendall, cabezazo. Atención que la busca el Saprissa. Paradera no puede, hacia atrás la pelota se pierde. Ya había fuera de juego, la buscaba Ariel. Ay, heredianos, 90 segundos para la corona 32.
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0: Agoniza el torneo. El torneo de clausura 2026. Amarilla para Dani Carvajal, anotamos todos. Al partido le queda menos de un minuto. Celebran los florenses, ahora sí se levantan. Empiezan a cantar, a levantarse. Herediano acaricia la copa. En su patio, en su estadio, observa el cronómetro. 52-30. Abraham Madrid mete un pelotazo alto, largo, buscando a Kendall frente al área. Rechaza la saca de Herediano. La pelota le va quedando a Fidel. Vuelve a meter otro pelotazo largo, a lo que salga. Intenta ganar Kendall, lo tapan de rebote, queda la pelota. A donde aparecía Banzi para Adela. El toque por la izquierda para Fidel. Observa el cronómetro, quedan 10 segundos para el título. Frente al centro que viene. A besazo Banzi, que no puede ni eso. La pelota le va quedando a Mariano, mete centro. Sale Dani, rechaza de puño. Desde atrás le queda el cuadro morado. La viene buscando Gerson, le pegó. Fuera. Sin lo oscuro que era la última. Gerson la mandó afuera. Saque de puerta, Herediano. Una vez más, el Club Sport Herediano es y será por siempre Herediano campeón nacional, el Club Sport Herediano, el equipo de las grandes jornadas internacionales, el rojo y amarillo, otra vez en el Rosabalito, en el Carlos Alvarado. Le pega el Saprissa y Don José, el equipo de Don José, es el nuevo campeón del fútbol de Costa Rica. Tan solo descansaron 6 meses para volver a la Copa y el team, el rojo y amarillo, vuelve a poner los colores en lo más alto del país. Que bajen la bandera roja y negra y suban la bandera roja y amarilla. Es el campeón nacional y se convierte nuevamente en el segundo equipo con más títulos en la historia del fútbol de Costa Rica, el que nació grande. Campeones, que lo canten, que lo griten, que celebren, que lo sientan. Fluminenses son lo más grande del fútbol nacional. Campeón, hay uno solo, se llama Herediano, el eterno campeón. Cristian,
6: acabó la temporada. El Fortín se pasó del centro de Heredia y tiene una sucursal aquí en Santa Bárbara. El pequeño Fortín se hace grande. El pequeño Fortín otra vez grita campeón. Que suenen en toda la provincia de Heredia esas campanas durísimas de Herediano campeón. Los dioses del fútbol hoy vuelven a sonreír ante el Herediano, el gran equipo que forjó su grandeza con los inicios de nuestro fútbol. Hoy vuelve a sonreír el gran Herediano de Toquita Gutiérrez, de Don Eladio, de Braulio Morales, de Claudio Arguedas, ese que nació grande, porque en su primer año de fundación fue campeón, el primer gran y maravilloso equipo que recuerda la memoria de nuestro fútbol. Hoy se pone de nuevo el traje que también le queda, el traje de campeón, el traje de grandeza, el traje de histórico, el traje de ser grande. Herediano en 105 años vuelve a sonreír con un título nacional. Herediano y el título, Herediano y el campeonato, esa historia sensacional que se ha escrito en los libros de nuestro fútbol desde siempre. El primer campeón allá en 1921, el primer bicampeón, el primer tricampeón, el primer tetracampeón, el primero que llegó a 10 y a 20 títulos, pues es Herediano. Hoy consuma la estrella 32 de su gigante historia. ¡Qué lindo el rojo y amarillo! ¡Qué lindo se ve en la cancha del Carlos Alvarado! De este Fortín que se viste de fiesta. Herediano, qué grande que sos. Hoy levantás tu título número 32 y el es que eso es historia, eso es algo grande, sin estadio, con todo lo que ha significado jugar fuera de su estadio. Herediano hoy levanta su cuarto título fuera del Rosabal Cordero, y el tercero en este escenario del Carlos Alvarado Villalobos, este coqueto rosabalito que te ha hecho tuyo, que ha encumbrado otra vez al Herediano al título, la casa de don Eladio, que se siente orgullosa de que el sustituto natural de Santa Bárbara, ahí está, Herediano otra vez con la grandeza, con la imponencia y con los éxitos del querido team. Herediano 32 títulos que te devuelven como el segundo equipo con más títulos en la historia del fútbol de Costa Rica. A celebrar toda la noche, que se acaben las copas, los títulos están en Heredia. Herediano es campeón, Herediano es el monarca, Herediano sonríe, Herediano es grande. Esta noche, que se escuche en todo el país. ¡Viva Heredia! ¡Viva Heredia! ¡Campeón nacional!

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1: Otra más de las cumbias originales, sus compas de Fuerza Régida y Grupo Frontera. ¡Vuélvale a marcar, compa Carlos!

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1: Esto es Directo América de France 24 con las noticias más importantes en la agenda internacional. Soy Daniela Blandón Ramírez. Sean ustedes bienvenidos. Vamos con estos titulares. Con los españoles a la delantera, comenzó la evacuación de los pasajeros del crucero afectado por el brote de antivirus que atracó este domingo en las Islas Canarias. Las autoridades sanitarias insisten en que el riesgo para la salud pública es bajo y niegan que se trate de un virus como el COVID-19. Tenemos el reporte. Pakistán ya tiene en sus manos la respuesta de Teherán a la propuesta de paz de Estados Unidos, según la agencia estatal iraní IRNA. Esto en medio de denuncias de países del Golfo de nuevos ataques de drones y amenazas iraníes en caso de agresiones en su contra. Miles de ciudadanos protestaron en Perú el sábado para exigir transparencia en el escrutinio de las elecciones presidenciales. Casi un mes después de la primera vuelta, no hay un resultado definitivo. Dos candidatos se disputan el segundo puesto para acceder al balotaje con una escasa diferencia de votos.

0: Vamos a iniciar en España, en donde comenzó el desembarco de los pasajeros y tripulantes del crucero afectado por un brote mortal de antivirus. Las autoridades en salud aseguran que ninguno de los ocupantes a bordo presenta síntomas del virus y la Organización Mundial de la Salud niega que se trate de un brote similar al del COVID-19. Para conocer los detalles de este operativo, saludamos a nuestra corresponsal en Madrid, Marina Colorado, quien se encuentra a las afueras del Hospital Militar, donde los pasajeros españoles del crucero estarán en cuarentena. Marina, muy buenos días, tardes para usted ya. ¿Cómo se desarrollan los operativos de evacuación en Canarias?
1: Sí, un operativo sin precedentes y muy bien planificado, ha dicho la ministra de Sanidad española, Mónica García. Un operativo que empezó sobre las 5:30 de la mañana, hora canaria, cuando ese crucero llegó a aguas tinerfeñas, pero no fue sino hasta las 8 de la mañana aproximadamente, cuando había luz solar, cuando esos médicos de Sanidad Exterior entraron al crucero para hacer una última verificación epidemiológica de todos los integrantes del barco. Todos siguen asintomáticas y 2 horas después fue cuando esos primeros 14 pasajeros y tripulante español tuvieron el privilegio de salir de ese crucero, fueron transportados en lancha hasta el puerto y de ahí directos al aeropuerto del sur de Tenerife para subirse al avión que los lleva directamente al aeropuerto de Torrejón de Ardoz en Madrid. Seguidos de los españoles fueron los franceses, luego canadienses y los de Países Bajos. Recordemos que los aviones irán despegando a medida que vayan desembarcando esos pasajeros y este proceso de desembarco finalizará mañana por la tarde con algunos pasajeros de Asia y Oceanía en el avión australiano que llegará mañana. Una vez finalizado el desembarco de la totalidad de los pasajeros y de la mayoría de los tripulantes, este barco MV Ondius seguirá rumbo al norte de la isla, donde fondeará en aguas del puerto de Santa Cruz de Tenerife para repostar, rehabituallarse. Y con los 43 tripulantes que van a quedarse esenciales para poder retornar al puerto de Rotterdam en Países Bajos, una jornada que durará más o menos 5 días.
0: Marina, los españoles, ya lo decíamos, fueron los primeros en desembarcar y a partir de Tenerife hacia Madrid. ¿Qué viene para ellos en el Hospital Militar?
1: Sí, una vez que aterrice el avión previsto para las 3:45 hora de Madrid, serán trasladados, como bien decíamos, a este hospital a mis espaldas, el Hospital Militar dependiente del Ministerio de la Defensa Gómez Ulla. Aquí dicen que todo está listo, que conocen el protocolo, que están acostumbrados a trabajar con este tipo de enfermedades infecciosas y que las personas que aquí serán vigiladas, porque no son pacientes, no tienen síntomas por ahora, simplemente son personas que van a estar con un cargo, con un cuidado médico preventivo, estarán en habitaciones individuales, en una planta reservada para ellos, se les hará una prueba PCR al llegar. Se le repetirá a los 7 días, de ser negativa continuarán esta cuarentena obligatoria en el hospital y de llegar a dar positivo serán trasladados a otra planta, a la última planta donde se encuentran las UATAN, las conocidas como unidades de alto rendimiento, de alto nivel de aislamiento y tratamiento, unas unidades que se inauguraron en el año 2015 en este hospital Gómez Ulla tras el caso confirmado de ébola en España en 2014.
0: Bueno, ¿y cuál es la reacción de la gente en Madrid en comparación con las Islas Canarias, que hasta el último momento sabemos que se opusieron al desembarco en Tenerife?
1: En Madrid no parece haber muchas reticencias a la llegada de estos 14 españoles, 13 pasajeros y un tripulante a este hospital Gómez Ulla. Como bien decías, en Canarias había algo más de reticencia, evidentemente, por ser el lugar primero de llegada de estas personas, pero es verdad que las protestas que hubo en Canarias fueron bastante mínimas, una treintena de trabajadores del puerto y luego menos de una veintena de personas frente al Parlamento en la isla de Tenerife. Eso sí, la polémica política siguió hasta el final. Ayer anoche, a la medianoche, el presidente de Canarias, Fernando Clavijo, volvió a negarse a que sus islas recibieran al barco, incluso de manera, aunque se quedara en aguas de Canarias, sin llegar al puerto, que era el trato al que se había llegado con el gobierno de Madrid. pero finalmente, por orden de la Marina Mercante, el barco sí pudo fondear. La sensación evidente es de preocupación, es normal, está todavía el recuerdo bastante vivo de la pandemia de COVID-19 y las Islas Canarias fueron uno de los primeros lugares donde se dieron casos en España, pero ya lo ha dicho el director general de la OMS, Tedros Adhanom Ghebreyesus, ahí mismo en el puerto de Tenerife Sur, que según el comportamiento del virus, que es bien conocido, el riesgo para la población es bajo y que esto no es otra pandemia de COVID-19 y que no debería la población tener miedo. Solo una particularidad del Papa León XIV, que recordemos en menos de un mes viaja aquí a España, en la misa de los domingos, ha vuelto a agradecer la hospitalidad del pueblo canario y ha insistido en que tiene muchas ganas de verles en esa visita que le llevará a Madrid, Barcelona y las Islas Canarias.
0: Marina, desde Madrid, muchas gracias por la información, de la que seguiremos, por supuesto, muy pendientes. Vamos a hablar ahora de la guerra en Medio Oriente. La esperada respuesta de Irán al memorando de paz de Estados Unidos ya está en poder de los mediadores pakistaníes, según reveló la agencia estatal IRNA. Previamente, el ejército de la República Española había amenazado con ataques en nuevos lugares y con nuevas armas en caso de agresión en su contra, de las fuerzas iraníes. Esto después de varios incidentes en el estrecho de Hormuz, en particular disparos de las fuerzas estadounidenses contra petroleros de bandera iraní. Países del Golfo como Kuwait y Emiratos Árabes Unidos también denunciaron ataques con drones iraníes. Veamos.
2: Un acuerdo de paz incierto y tensiones elevadas entre Washington y Teherán. En los últimos días se han producido enfrentamientos más intensos en el estrecho de Hormuz y sus alrededores desde que empezó el cese al fuego hace un mes. Estados Unidos disparó contra dos petroleros con bandera iraní en el Golfo de Omán, acusados de violar el bloqueo. En caso de ataques en su contra, Irán dice que podría contestar con nuevas armas y en nuevos escenarios.
3: Si el enemigo vuelve a cometer un error de cálculo y recurre a la agresión contra nuestro país, sin duda se enfrentará a otras opciones sorprendentes. Estas opciones, además de la determinación y la voluntad de nuestros compañeros de las Fuerzas Armadas, consistirán en equipos más avanzados y métodos de guerra nuevos, en nuevos escenarios de guerra, lo que significa que la guerra se extenderá a un escenario que el enemigo no había previsto.
2: Medios estatales iraníes anunciaron este domingo que Teherán había mandado su respuesta a la propuesta de Washington a través de Pakistán. El memorando de 14 puntos de la Casa Blanca incluye disposiciones para la suspensión del enriquecimiento nuclear iraní, el levantamiento de las sanciones estadounidenses y el restablecimiento del libre tránsito por el estrecho. En un esfuerzo por alcanzar un acuerdo, el secretario de Estado, Marco Rubio, se reunió el sábado con el primer ministro de Qatar, país que está desempeñando un papel clave en las negociaciones entre Estados Unidos e Irán. Por otra parte, imágenes satelitales muestran un aparente derrame de petróleo frente a la isla de Harg, la principal terminal de exportación de crudo de Irán. No se supo de inmediato qué causó el supuesto incidente. Además, este domingo, el ejército kuwaití y Emiratos Árabes Unidos afirmaron haber detectado drones hostiles en su espacio aéreo, una señal más de la fragilidad de la situación en la región.
0: Continuamos en Europa. En Reino Unido, el liderazgo del primer ministro Keir Starmer está bajo escrutinio. Voces de su mismo partido laborista, como la de la ex ministra y diputada Catherine West, piden su dimisión después de la derrota en las elecciones locales del jueves. Tanto el Partido Laborista como el Conservador han perdido fuerza frente a la ultraderecha de Reform UK, un avance que temen los independentistas de Gales y Escocia. Samuel Salgado Castro nos cuenta.
4: Keir Starmer en la cuerda floja. Los resultados de las elecciones en Reino Unido del pasado jueves resquebrajaron el gobierno laborista. Es la peor derrota que ha tenido un partido gobernante desde las municipales de 1995. Al punto que la diputada laborista Catherine West exigió un plan para reemplazar a Starmer. Pero el primer ministro se muestra decidido a permanecer en el poder.
5: Pienso que es muy importante que tomemos el tiempo de reflexionar sobre una serie de resultados difíciles, pero no voy a rendirme y sumir el país en un caos. Creo que lo correcto es reconstruir y mostrar el camino a seguir.
4: El oficialismo no fue el único que sufrió derrotas electorales. El Partido Conservador también perdió, lo que benefició al ultraderechista Reform UK de Nigel Farage. El partido incluso ganó sus primeros escaños en el Parlamento escocés. un avance que teme el primer ministro.
6: Los resultados registrados alrededor de todo Reino Unido han mostrado claramente hasta qué punto la independencia es una necesidad urgente. Nigel Farage se dirige desde ahora a grandes pasos hacia Downing Street. Es vital que nosotros nos unamos en Escocia para garantizar que nuestro parlamento esté completamente a salvo de Farage.
4: Sin embargo, por primera vez desde la descentralización de 1999, el Partido Nacional Escocés constituye la mayor fuerza política en ambas cámaras del Parlamento de Escocia. Buscarán un futuro constitucional propio antes de las elecciones generales de 2029, en las que los independentistas escoceses temen una victoria de la ultraderecha.
0: Vamos a Perú porque en protestas del sábado por la noche lideradas por el candidato presidencial Rafael López Aliaga, manifestantes denunciaron nuevamente fraude en el recuento de votos de la primera vuelta. Ha pasado casi un mes desde los comicios y con el 99,5% de los sufragios escrutados, ningún candidato cuenta con la mayoría absoluta. Esto significa que la elección se definirá en una segunda vuelta el 7 de junio. La candidata de derecha Keiko Fujimori lideró la primera vuelta, pero el nombre de su contrincante está todavía por definirse entre el exministro de izquierda Roberto Sánchez y el ultraconservador López Aliaga, a quienes lo separan menos de 20.000 votos.
7: En verdad estoy muy desmotivada por todo lo que está pasando, por este gran fraude, ¿no?, que ha pasado en estas elecciones. Yo convoco, pido que ojalá se haga unas nuevas elecciones, ya que el Perú no se merece este gran robo, ¿no?, que ha pasado.
8: Vengo a defender mi libertad, la libertad de mi país, la libertad de mis hermanos. Estas elecciones no son claras. Si no son claras, debe haber un peritaje. Todo debe detenerse hasta que haya unos resultados diáfanos para que estemos tranquilos.
0: Seguimos en la región. En noticias de Venezuela, la presidenta encargada Delcy Rodríguez anunció que hará su primer viaje al extranjero desde que asumió el cargo tras la captura de Nicolás Maduro en enero. Concretamente dijo que visitará la Corte Internacional de Justicia en La Haya, donde actualmente se están celebrando audiencias por la disputa con Guyana por el territorio del Esequibo. Leaurel nos tiene más detalles.
9: Para su primer viaje

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para todos los chapines, un pedacito de mi marimba, con cariño, de Los Conejos, para ustedes.

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3: 2. Algunas creencias te retienen. ¿Cuán poco vemos? Lo que sí vemos, principalmente de lo que busquemos. Sir John Lubbock, The Beauties of Nature. Una vez tuve un cliente al que llamaré Charlie. Ese no es su verdadero nombre. Digamos que he cambiado su identidad para proteger al culpable. Charlie derivaba su importancia de sentirse ofendido, abusado y perseguido. Se quejaba casi por todo. Todo el mundo era un idiota excepto él. Nadie sabía hacer nada bien. La vida estaba amañada. Si salíamos a almorzar, lo cual yo temía, él nunca agarraba la cuenta, incluso si él mismo había convocado la reunión. Siempre me iba de su presencia agotado y menoscabado. Y no solo me sucedía a mí. Charlie era de ese modo con todo el mundo. Sus empleados y amigos elevaban sus quejas cuando yo mencionaba su nombre. Él enfocaba cada relación con una mentalidad de acumulación. Las personas que lo rodeaban vivían con temor constante a que su medio de vida y su bienestar estuvieran en riesgo. ¿Y sabes qué? El éxito que él deseaba siempre parecía estar fuera de su alcance. Charlie es ejemplo de lo que yo denomino pensamiento de escasez. Ahora, comparemos a Charlie con otro amigo mío. Robert es una de las personas más generosas que conozco. Siempre me saluda con una gran sonrisa, un abrazo y una palabra de aliento. Siempre me voy de su presencia con energía, sintiéndome estupendamente por ser yo mismo. Y él es de ese modo con todo el mundo. Trata a empleados, proveedores, representantes, editores y todos los demás como si fueran sus mejores clientes. Invierte rutinariamente en el éxito de ellos y eso regresa a él de mil maneras diferentes. Robert es ejemplo de lo que denomino pensamiento de abundancia. Escasez versus abundancia. Para alcanzar cualquier cosa, tenemos que creer que estamos a la altura del reto. Eso no significa que será fácil o que sepamos cómo vamos a lograrlo. Por lo general no lo sabemos. Solamente significa que creemos que somos capaces, que tenemos lo necesario para prevalecer. ¿Por qué es importante eso? Porque toda meta tiene obstáculos. Cuando algunas personas tienen problemas para vencer esos obstáculos, dudan de que tengan lo necesario. Pensemos en Charlie. Pero otros tienen confianza en que prevalecerán si trabajan más duro o encaran el problema desde una dirección distinta. Pensemos en Robert. Los investigadores catalogan al primer grupo como teóricos de entidad. Piensan que sus habilidades están grabadas en piedra. Habrás oído a personas decir lo siguiente: no se me da bien X, Y o Z. Son de los que piensan en escasez. Los investigadores denominan al segundo grupo teóricos incrementales. Cuando batallan con un obstáculo, tan solo buscan nuevos enfoques del problema. Saben que existe una alternativa o una solución si siguen trabajando en ello. Son quienes piensan en abundancia. De estos dos hábitos de pensamiento, uno conduce a fracaso, temor y descontento. El otro conduce a éxito, gozo y satisfacción. ¿La diferencia principal? Los pensadores de escasez, como Charlie, operan desde una red de creencias limitantes acerca del mundo, de otras personas y de sí mismos, mientras que los pensadores de abundancia como Robert operan desde una plataforma de verdades liberadoras. Pensadores de escasez. 1. se sienten con derechos y son temerosos. 2. Creen que nunca habrá suficiente. 3. Son egoístas con su conocimiento, contactos y compasión. 4. Suponen que así son ellos. 5. Recurren a la sospecha y el distanciamiento. 6. Se molestan con la competencia, creyendo que eso hace que el pastel sea más pequeño y ellos sean más débiles. 7. Son pesimistas acerca del futuro, creyendo que por delante hay tiempos difíciles. 8. Ven los retos como obstáculos. 9. Piensan en pequeño y evitan el riesgo. Pensadores de abundancia. 1. Son agradecidos y seguros de sí mismos. 2. Creen que siempre hay más en el lugar de donde llegó algo. 3. Se alegran por compartir con otros su conocimiento, sus contactos y su compasión. 4. Piensan que pueden aprender, crecer y desarrollarse. 5. Recurren a la confianza y la apertura. 6. Reciben la competencia creyendo que hace que el pastel sea mayor y ellos sean mejores. 7. Son optimistas sobre el futuro. Creen que lo mejor está aún por llegar. 8. Consideran que los retos son oportunidades. 9. Piensan en grande y aceptan el riesgo. Por lo tanto, ¿cuál es tu mentalidad? Alcanzar nuestras metas comienza con entender la distinción entre creencias limitantes y verdades liberadoras. 3 tipos de creencias limitantes. Es fácil detectar creencias limitantes en nuestro propio pensamiento si estamos atentos. Comencemos con suposiciones que albergamos acerca del mundo. No puedo comenzar un nuevo negocio en este momento. El mercado es terrible, podría decir alguien. No confío en la gerencia, siempre intentan engañarnos. O quizá, esos políticos van a destruir la economía y a hacer imposible que yo pueda avanzar. Estas pueden ser creencias profundamente asentadas, pero no siempre son la realidad, y en raras ocasiones son toda la verdad, incluso cuando parezcan precisas. Tenemos que aprender a cuestionarlas e incluso descartarlas, o limitarán nuestra libertad y motivación para actuar. También tenemos creencias limitantes sobre otras personas. No tiene caso preguntar. Podrías decir, está demasiado ocupado para reunirse conmigo. O tal vez, bueno, ella es una simple contadora. ¿Qué puede saber? O alguna vez habrás pensado, no ha respondido aún. Supongo que debe estar molesto conmigo. O alguien como ella nunca saldría con una persona como yo. Estas no son necesariamente verdades. Solamente son creencias que permitimos que nos influencien. 3 tipos de creencias limitantes. Sobre el mundo, sobre otros, sobre nosotros mismos. Cuidado. Las creencias limitantes distorsionan nuestra perspectiva sobre el mundo, sobre otros e incluso sobre nosotros mismos. El tercer tipo de creencia limitante es donde a la mayoría de nosotros realmente nos toca de cerca. Estoy hablando de creencias sobre nosotros mismos. Quizá podemos decir, soy una persona que abandona. Nunca termino lo que comienzo. No puedo evitarlo. Nunca he estado en forma físicamente. Siempre he sido terrible con el dinero. O, no soy el tipo de persona creativa. Estas creencias con frecuencia son falsas, medias verdades en el mejor de los casos, y obstaculizarán cualquier progreso que quieras hacer en la vida. ¿Cómo saber si estás cayendo en la trampa de las creencias limitantes? En su libro, Making Habits, Breaking Habits, Crear hábitos, romper hábitos, Jeremy Dean menciona tres señales reveladoras. Pensamiento en blanco y negro. Es cuando suponemos que hemos fallado si no alcanzamos la perfección. La realidad es por lo general una escala proporcional y no un interruptor de palanca. Personalizar. Es cuando nos culpamos a nosotros mismos por situaciones negativas aleatorias. Ser catastrofista. Cuando suponemos lo peor, incluso con poca evidencia. A esa lista podemos añadir un cuarto punto. Universalizar. Es cuando tomamos una mala experiencia y suponemos que es cierta en todo lugar. ¿De dónde provienen estas creencias? La fuente de las creencias limitantes. Algunas de nuestras creencias limitantes, como he dicho, provienen de anteriores fracasos o reveses. Los reveses repetidos pueden entrenarnos para suponer lo peor. Pueden condicionarnos para acumular lo que tenemos y evitar riesgos. Pero si somos observadores, podemos detectar otras influencias. Los noticieros, por ejemplo, tienen un fuerte sesgo de negatividad. Como bromeaba J.R.R. Tolkien, son principalmente puntuaciones de asesinatos y de fútbol. Hay estudios que han demostrado que un exceso de abundancia de noticias puede hacernos sentir deprimidos, ansiosos y, en su mayor parte, por lo general, no nos proporciona la capacidad de cambiar o influenciar realmente nada de lo que se reporta, dice Michael Grotaus, y él es periodista profesional. Sintoniza, y es fácil creer que el mundo está cada vez peor. Hay más crímenes, más pobreza, más violencia que nunca. Es como una larga letanía de preocupación y temor, ininterrumpida por anuncios

sociales, que pueden ser un espejo de este sesgo negativo. Después de nuestro ciclo de elecciones más reciente, parecía ser una corriente interminable de negatividad. Pero también podemos detectar que está en movimiento un sesgo positivo. Mira Facebook y puede parecer que todo el mundo lleva una vida adorable. Hijos felices, hermosos amigos, vacaciones asombrosas, un trabajo satisfactorio. Al instante, y generalmente de modo subconsciente, vemos que nosotros no estamos a la altura. No somos tan inteligentes, creativos, educados, exitosos, afortunados, atléticos o artísticos como todo el mundo muestra en Instagram. La erudita Donna Freitas realizó un estudio a gran escala de las redes sociales y de estudiantes en más de una decena de campus universitarios. Facebook es la CNN de la envidia, un tipo de ciclo de noticias que no cesan las 24 horas del día y muestran quién es popular, quién no lo es, quién está a la moda y quién está en declive. Escribe en The Happiness Effect, El Efecto Felicidad, un libro que reporta sus descubrimientos. A menos que tengas una autoestima sólida como la roca, seas inmune a los celos o tengas una capacidad extraordinariamente racional para recordarte a ti mismo exactamente lo que todo el mundo hace cuando pone sus glorias en las redes sociales, es decir, posicionarse y presumir, es difícil que no te importe. Yo soy un gran defensor de las redes sociales, pero no es extraño que el tiempo que pasamos en Facebook sirva para sentirnos desgraciados con nuestras vidas. Y después están las relaciones negativas, desde amigos y compañeros de trabajo hasta nuestros familiares o comunidad de fe. Con frecuencia desarrollamos estas creencias en la niñez. Se convierten en parte de lo que el profesor de psicología de la Universidad de Virginia, Timothy D. Wilson, denomina nuestras narrativas centrales sobre la vida. Muchas de estas narrativas centrales son buenas y útiles, pero algunas no lo son. Puede ser difícil soltarlas y pueden ser perturbadoras cuando lo intentamos. Otras veces agarramos creencias limitantes más adelante en la vida, en la iglesia, la universidad o la oficina. Independientemente de cuándo o dónde las adquirimos, nuestras creencias crean los lentes mediante los cuales vemos el mundo. Y es bueno reconocer la forma en que esos lentes están influenciados por las relaciones, incluidas las negativas. La realidad innegable es que lo bien que te va en la vida y en los negocios depende no solo de lo que tú haces y cómo lo haces, sino también de quién lo está haciendo contigo o te lo hace a ti, dice el psicólogo Henry Cloud en The Power of the Other, El Poder del Otro. Si te juntas con personas como Charlie, puedes comenzar a ver el mundo desde su perspectiva, y lo contrario también es cierto. Mantente cerca de Robert y todo comienza a brillar. Si queremos experimentar nuestro mejor año, tenemos que comenzar reconociendo cuál de estos dos tipos de pensamiento domina y avanzar intencionalmente hacia la abundancia. No hay razón alguna para permitir que las creencias limitantes nos retengan. Tú eliges. Poco después de que Steve Jobs, director general de Apple, muriera en 2011, familiares, amigos y otras personas se reunieron en la iglesia memorial en el campus de la Universidad de Stanford. El evento, al que se podía asistir solamente con invitación, atrajo a varios cientos de personas para dar un tributo a un innovador y líder visionario al que habían llegado a admirar, respetar y querer. El periodista Brent Schlender relata el momento en el final de su libro Becoming Steve Jobs, el libro de Steve Jobs. Bon, Joan Baez y Yo-Yo Ma actuaron. El fundador de Oracle, Larry Ellison, dijo unas palabras y también lo hizo el diseñador principal de Apple, Johnny Ive. Pero lo que más sorprendió a Schlender fueron las palabras de la esposa de Jobs, Laureen Powell.
Él moldeó

0: el modo en que yo llegué a ver el mundo, dijo de su esposo, añadiendo, es bastante difícil ver lo que ya está ahí. Quitar los muchos impedimentos que existen para tener una perspectiva clara de la realidad. Pero el talento de Steve era incluso mayor. Él veía claramente lo que no estaba ahí, lo que podía haber, lo que tenía que estar ahí. Su mente nunca estuvo cautiva de la realidad, más bien todo lo contrario. Él imaginaba lo que le faltaba a la realidad y se proponía remediarlo. Como resultado, dijo, Jobs poseía un sentido épico de posibilidad. Por lo tanto, hazte la pregunta, ¿qué no está en tu mundo en este momento que podría estar, que debería estar ahí? ¿Qué falta que solamente tú puedes remediar en tus relaciones, tu salud, tu carrera o tu vida espiritual? Al comenzar a pensar sobre diseñar nuestro mejor año, necesitamos reconocer que la mayoría de las barreras que enfrentamos son imaginarias. Hay 1 millón de pensamientos que recorren nuestra mente, pero solamente nosotros somos quienes escogemos lo que vamos a creer. Y la mejor manera de vencer las creencias limitantes es sustituirlas por verdades liberadoras. Es posible actualizar y mejorar nuestras creencias.
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